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1: Que siga la corrupción, que siga la transformación. ¿Ah?
2: ¿Qué tal? ¿Cómo están? Gracias por acompañarnos en esta tarde, tarde ya soleada, abrió el sol, abrió el cielo, y estamos muy contentos de compartir con ustedes las noticias, las cosas que han pasado, todo de lo que ustedes se deben de enterar. Bueno, pues nos vamos con mucha información. ¿Se acuerdan del caso de este personaje, Eduardo Feynman, periodista argentino que ha despotricado contra el país, que nos acusó de haber mandado un cártel a amenazar a los jugadores ecuatorianos antes del partido de 16avos de final, que después de que fuimos eliminados por Inglaterra dijo que nos detestaba, entre otras linduras? Bueno, pues hoy la presidenta salió a responderle y esto fue lo que dijo.
3: Detesto a los mexicanos, los detesto con mi alma. El ahorita ese se los puede meter en el orto, ¿eh?
4: Pero yo estoy con vos, Edu. Yo quería que perdiera México.
3: No, detestables esos tipos.
4: El que sacaste hace unos días, ¿te acordás del periodista que
3: la envidia que los mexicanos le tienen a los argentinos, no solamente en el fútbol, en todo. No se envidian. Quieren ser como nosotros y no les da el piné.
4: Pero no son clásicos, para nada.
3: Y menos en el fútbol, ¿viste? La verdad son de madera.
5: Eduardo Feynman. Una persona, porque no sé si podemos catalogarlo como periodista, que inventa, porque así tal cual inventa, que el equipo ecuatoriano había recibido amenazas de algún grupo del crimen organizado para que no ganara el partido con México. Primer problema, y aparte eso que pone en un mensaje, lo comparte Salinas Pliego en su cuenta. Pues eso es importante. Porque no es que lo haya dicho esta persona, sino que además se comparte en la cuenta de Salinas Pliego. ¿Cómo? Diciendo esto es verdad. Bueno, el propio equipo ecuatoriano dijo que era absolutamente falso. Pero el asunto es minimizar a la selección nacional y su gran triunfo frente a Ecuador y hablar mal de los mexicanos. Ahora, esa es la derecha. La derecha mexicana y la derecha extranjera o de otros países. Lo que dijo... Porque es indignante. Pero nada más para que vean, un presunto periodista, vamos a llamarle así, un pseudo periodista, lo que dice de las y los mexicanos. Y
2: bueno, yo nada más tengo algo que decirle a la presidenta. No la riegue. Doctora, no es un tema de... O sea, no lo quiera politizar. Todos estamos de acuerdo en que es un imbécil Eduardo Feynman. Todos. Los de derecha, izquierda, pero volver a lo mismo. Si Salinas Pliego es un imbécil o no lo es, no lo meta en el pleito, peléese directamente con él. O ya no se pelee con nadie. O sea, ¿cómo para qué? ¿Cómo para qué demonios tenemos que volver a lo que ya no queremos vivir, que es la polarización? Solo los zurdos, solo la izquierda somos chingones. Derechos pendejos. Él es derecho y es pendejo. O sea, ¿cómo por qué va a querer? A ver, nos atacó a todos. Por igual. A todos los que somos mexicanos. Profesemos un credo, tengamos un color de piel, un origen, vivamos en Colima, en Culiacán, en San Luis Potosí, en Guerrero, donde sea. Todos somos mexicanos. Y a todos nos ofendió, y todos los que tenemos tantita madre y tenemos tantito sentido de mexicanidad nos indignamos y lo hemos expresado de todas las formas posibles. No la caguen, no lo politicen, no vuelvan a generar la maldita división que nos tiene hartos. Alguien le diga, que alguien le diga a la presidenta que así no son las cosas. De verdad. Más tarde... Eduardo Feynman, seguramente forzado por la presión internacional por la mención de una presidenta tan respetable como la doctora Sheinbaum, salió con este discurso pidiendo perdón.
3: Hizo un comentario que generó un enojo de millones de mexicanos. Y la verdad tienen razón en enojarse conmigo. Y quiero ser muy claro, no fue un comentario xenófobo, no fue un mensaje de odio. Estábamos hablando de fútbol. Y cuando las palabras de uno lastiman a personas que nunca fueron el destinatario del mensaje, corresponde aclararlo. Y lo hago de corazón, lo hago con el corazón en la mano. Es más, si pudiera aquí tener la bandera de México, la tendría. Si algún mexicano, y de vuelta, de corazón, sintió que mis palabras lo estaban alcanzando personalmente, quiero decirles que ese no fue el sentido de lo que dije. El fútbol despierta pasiones, yo también las tengo. En un momento del vivo televisivo puede pasar. Pero una pasión deportiva me parece que nunca debería confundirse con el desprecio hacia un pueblo. Porque lo que yo no tengo es desprecio por el pueblo mexicano. Si mis palabras fueron interpretadas como una ofensa hacia ese pueblo, yo les digo con absoluta sinceridad, que ese nunca fue mi sentimiento. Estaba hablando de fútbol. Detesto a los mexicanos. Los detesto con mi alma.
2: Ahí está lo que dijo, y bueno, pues lo repitió. No dijo que detestaba la selección o los futbolistas mexicanos. Y digo, la verdad es que salió a dar una disculpa. Bueno, no le creemos, pero hizo lo que tenía que hacer. Apagar el incendio de proporciones continentales que ha generado. Pero bueno, hoy Fox Noticias dio a conocer una encuesta en la que asume que la popularidad de la presidenta Claudia Sheinbaum desafortunadamente va en picada.
6: Pasamos a México, donde una impactante nueva encuesta revela que la popularidad de la presidenta Claudia Sheinbaum está cayendo en picada y a un ritmo alarmante. Una impactante encuesta de Bloomberg realizada por Atlas Intel revela que por primera vez desde que asumió el cargo en octubre de 2024, la mayoría de los mexicanos desaprueba la gestión de Sheinbaum como mandataria. Pues Sheinbaum ha perdido una sorprendente cifra de 17 puntos desde abril del año pasado. Desde su punto de vista, ¿a qué se debe esta caída en la popularidad de Sheinbaum? Mencioné algunos puntos en cuanto al costo de la vida. ¿Tendrá algo que ver el tema de la inseguridad o simplemente la gente está cansada de pues estas políticas de izquierda?
7: Si revisamos las encuestas que se publican prácticamente en el país y fuera del país en relación con la aprobación de la presidenta Sheinbaum, podemos advertir que su gobierno está reprobado básicamente en tres puntos: corrupción, combate al crimen organizado y ahora economía. En un país con 100,000 desaparecidos y poco más de 200,000 muertos, que la economía empieza a ser un factor de inconformidad social revela mucho. Y efectivamente en México lo que está sucediendo, Andrea, es que la gente se empieza a preocupar de que no alcanza el dinero para llenar el refrigerador. Y tiene que ver con un contexto de incertidumbre en nuestro país. Crecemos al 1%.
2: Bueno, esta encuesta pertenece al reporte Latin Polls que elabora Atlas Intel para Bloomberg News. Atlas Intel es una de las consultoras globales más respetadas debido a sus algoritmos de reclutamiento digital dinámico. El estudio publicado reporta que la aprobación de la presidenta se sitúa en 49%, cayendo por primera vez de la barrera del 50%. Estas de las encuestas que no publican en la mañanera, ¿verdad? El Financiero registró, ojo, un 68% de aprobación al cierre de junio. Demoscopia Digital le dio 71.3% y de las Eras Demotecnia me dio una percepción positiva de 71%. Esta es la cuarta en discordia, que habla de que tiene menos del 50% de la aprobación a razón del último mes. 6:13 p.m. En más información importante de esta jornada de miércoles, el FBI acaba de incluir a Carlitos Rugrats, Carlos Alberto Páez Pereda, un muchacho de 30 años que lidera una de las facciones más violentas del cártel de Sinaloa, como parte de los más buscados. Vamos a escuchar.
8: Un grupo de sicarios que podría considerarse como el brazo armado y una de las facciones más agresivas, así como peligrosas del cártel de Sinaloa, autodenominada Los Rugrats. Sí. como la caricatura infantil de los 90s de Nickelodeon. Se encuentra ahora bajo la mira de los Estados Unidos, pues su Departamento de Justicia ha acusado de narcoterrorismo a Carlos Alberto Páez Pereda, alias Carlitos Rugrats, quien es el líder de dicha facción. Carlos Alberto Páez Pereda, alias Carlitos Rugrats, es un sinaloense de 30 años, que ahora enfrenta 7 cargos federales, entre ellos el de narcoterrorismo. Por este motivo, el Buró Federal de Investigaciones, o FBI, por AUA siglas en inglés, lo ha incluido en su lista de las personas más buscadas. Ahora se menciona que su ascenso en el mundo criminal está ligado directamente con el también ascenso de Ismael Zambada Siqueiros, alias El Mayito Flaco, quien tomó las riendas de su facción tras la caída de su padre Ismael El Mayo Zambada en julio del 2024.
2: Bueno, al margen de todo esto, continúa la pugna entre Estados Unidos y México a razón de cómo se llevaron al Mayo Zambada, cómo llegó a Estados Unidos, la versión que pues, ha generado gran expectativa, que generó también ámpula en los sectores más rudos del digamos que del trato bilateral, fue que sí había participado el FBI, el ex embajador de Estados Unidos en México, el embajador del sombrero Ken Salazar, fue cuestionado fuertemente en la mañanera previa por la presidenta Sheinbaum y hoy platicó con N+ Univisión. Y esto fue lo que dijo al respecto.
9: ¿Cómo podemos explicar entonces que el FBI en ese momento esté presentando el avión en el que se habría hecho ese operativo, en el que se habría hecho ese traslado?
10: Mira, Ilia, yo estuve en mucha comunicación con el fiscal y con su equipo. El fiscal Gertz, con la dirección del gobierno de México, envió a sus líderes a venir a Juárez, cruzar la frontera del Paso para ver el avión, para ver toda la evidencia que tenía ahí. Eso se lo presentamos con puerta abierta, ¿no? Entonces, no había sorpresa. Como lo dije aquí, no fue nuestra operación, no fue nuestro avión, no fue nuestro piloto. Entonces, muy claramente, lo digo aquí en el libro, que esa es la verdad.
9: Cuando la presidenta Sheinbaum dice quién miente, usted está diciendo que esta es la verdad. ¿Entonces miente el FBI
10: no
9: al
10: miente.
9: Presentar ese avión?
10: No, porque el avión está de este lado, confiscado ya por los Estados Unidos.
2: Bueno, pues ahí está lo que dice Ken Salazar al respecto. 6:00 p.m. ya con 16 minutos. Hoy por la tarde hubo conferencia de prensa justamente de la Fiscalía General de la República, y la FGR confirmó que México detuvo y luego entregó al piloto que participó en el secuestro para la entrega del Mayo Zambada.
11: El piloto fue deportado, siguió operando, cometiendo delitos en México, es la información que consta. Fue detenido por portación de armas y fue entregado con base en la Ley de Seguridad Nacional al gobierno de Estados Unidos. Es la situación que consta en el expediente con respecto al piloto. El piloto.
2: Por su parte, el fiscal especializado de control competencial de la FGR, Raúl Armando Jiménez, informó que se han emitido 16 oficios recordatorios al Departamento de Justicia de los Estados Unidos para exigir la entrega de información faltante en las investigaciones bilaterales.
12: A la fecha, se han emitido por parte de la Fiscalía, a través del Área de Asuntos Internacionales, 16 oficios recordatorios, insistiendo al Departamento de Justicia en la necesidad de que nos acopien, nos proporcionen la información faltante. Desafortunadamente, no podemos, y en particular el de La Voz, como titular de la Fiscalía Especializada, de la cual depende la Fiscalía Especial de Asuntos Internacionales, no puedo abundar en el contenido sustantivo de la solicitud formulada por nosotros ni en la respuesta correlativa por parte del gobierno de Estados Unidos. Esto debido a que el tratado bilateral del cual emana este mecanismo de Asistencia Jurídica Internacional, suscrito entre México y Estados Unidos, contiene un artículo, el 6, que prohíbe estrictamente difundir, hacer pública la información contenida en los flujos documentales.
2: Bueno, hoy la Secretaría de Relaciones Exteriores informó que va a transparentar la información relacionada con el gobernador con licencia de Sinaloa, Rubén Mocha Moya. Bueno, el anuncio se produce así luego de que se diera a conocer que esa dependencia había reservado por 5 años los archivos relativos a las comunicaciones entre México y Estados Unidos. Por instrucciones de la presidenta Claudia Sheinbaum y en atención a las solicitudes de acceso a información relacionadas con estas peticiones de detención provisional con fines de extradición formuladas por Estados Unidos, la Cancillería transparentará dicha información, dijo en una publicación en X. Sin embargo, precisó que sí se mantendrán reservadas las notas diplomáticas relacionadas con expedientes judiciales al tratarse de información de carácter reservado. Es parte de lo que Reforma había publicado. Y bueno, pues les dijimos que era una locura que salieran a decir en la mañanera: ya descubrimos que sí tuvieron que ver con lo del mayo y se lo llevaron y no nos avisaron. Y están ahora sí, es parte del sustento de esta narrativa de que hay que defender a México contra los agentes del extranjero. Bueno, pues, y después dice, pero no les puedo contar que anduve platicando con ellos de lo de Rocha Moya. Entonces vamos a ver si no nada más es una aclaración, sino también es una realidad contundente que nos pueda permitir tener mayores condiciones para apreciar realmente lo que está sucediendo en este tema. Bien, fíjense que tras la muerte de Nemesio Oseguera, el Mencho, pues la gran pregunta era quién sería su sucesor. Bueno, pues el gobierno de Estados Unidos al parecer ya tiene una respuesta. Juan Carlos Valencia González. Juan Carlos Valencia, alias el 03 o el Pelón, un hombre de abolengo criminal, un tipo que tiene la doble nacionalidad mexicano-estadounidense porque nació en Santa Ana, California, viene de uno de los clanes michoacanos más fuertes del crimen organizado. Tiene 41 años. Es hijo de Armando Valencia Cornelio, alias el Maradona o el Juanito. Se trata del fundador histórico del Cártel del Milenio, con sede en Michoacán y de cuya fractura nació el actual Cártel Jalisco Nueva Generación. Bajo el liderazgo de Valencia, el Cártel del Milenio extendió su área de influencia a Jalisco, Colima y Nayarit. Fue detenido en Guadalajara en agosto del 2003, extraditado a Estados Unidos, donde fue condenado a casi 20 años de prisión. Sin embargo, fue liberado en 2020 en consideración al cáncer linfático que padecía. La madre de Valencia González es Rosalinda González Valencia, alias La Jefa, cuyos hermanos trabajaban para el Cártel del Milenio. Tras separarse de El Maradona, González Valencia se convirtió en la pareja de Nemesio Oseguera Cervantes el Mencho, quien se convirtió entonces en padrastro de Valencia González. El Mencho trabajaba para el Maradona antes de que el cártel se fracturara y el Mencho se convirtiera entonces en el líder absoluto del cártel Jalisco Nueva Generación hasta su muerte. La Jefa se convirtió en figura clave del entramado financiero del clan de los Queenies primero y del cártel Jalisco Nueva Generación después. Fue detenida en 2018, acusada de lavado de dinero y crimen organizado, y en 2023 fue sentenciada a 5 años de prisión, pero obtuvo la libertad condicional en enero de 2025. Con el Mencho ya como padrastro, mentor y jefe, Valencia profundizó su relación con el mundo criminal, con Rubén Oseguera, el Menchito, hijo de Nemesio, como hermanastro. Tras su arresto en 2025, el Menchito fue extraditado a Estados Unidos en 2020, donde se le condenó a cadena perpetua. El árbol genealógico de Valencia estaría incompleto sin mencionar a su tío materno, Abigail González Valencia, líder de la organización criminal Los Queenies, desde donde coordinó operaciones internacionales de tráfico de drogas. También se le considera operador financiero del grupo criminal. Fue detenido en 2015, extraditado a Estados Unidos en 2025, junto con un grupo de criminales que el gobierno de México envió al país vecino. Valencia González fue ascendiendo en el cártel Jalisco Nueva Generación, donde se convirtió en el líder del brazo armado conocido como Grupo Élite, surgido en 2019, y al que se le atribuye la masacre de 7 policías en Guanajuato y el secuestro en 2016 de Iván Archibaldo y Jesús Alfredo, los hijos de Joaquín el Chapo Guzmán, líder del cártel de Sinaloa, a quienes tuvo que liberar por las amenazas proferidas por este. Así que, un personaje de pedigrí criminal, Juan Carlos Valencia, alias el 03, nuevo líder de este cártel. Tremendo tema. 6:23, vamos a una pequeña pausa de una vez y regresamos con deportes. Hoy tenemos mesa cuadrada, no lo olviden.
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0: Bueno, señores y señores, hoy ya es oficial. Javier el Vasco Aguirre se despide de la selección nacional, deja de ser formalmente técnico, ya lo había anunciado desde la noche del domingo, todos lo sabíamos, pero hoy se hace ya oficial. Rafa Márquez es el nuevo técnico de la selección nacional mexicana y vamos a escuchar justamente el video de despedida con las gracias a Javier y después los primeros comentarios de Rafa Márquez asumiendo el puesto.
1: Y bueno, tengo hoy la suerte, la fortuna de anunciar primero a Javier Aguirre, que todos lo conocemos perfectamente.
2: Soy hijo de inmigrantes que se la rifaron en este país y me enseñaron a querer mucho a México, se naturalizaron mexicanos y eso lo llevo aquí. No se me olvida nunca.
3: Llegaste tarde, ¿verdad, güey?
4: ¿Cómo?
3: Llegaste tarde. No. Ahorita mismo un whisky. No, cortito, con hielo, un lagabulín. Es lo único que me falta hoy. Otro prefiero no contestarte, hijo, se me hace una mala bestial. ¿Qué quieres que te diga?
5: ¿Te entendieron o
3: predicador me dice, no, man.
5: Thanks so much. Obrigado.
3: Tener esos 5 días más de encierro o 4, no sé, ya llevamos como 60. Ya estamos un poquito hasta el gorro unos de otros. Mentira, estamos muy bien, muy animados, muy concentrados. Es una familia. Es difícil esta palabra de verdad usarla en el fútbol, pero es una verdadera familia. No puedo pedir más, no estoy en mi país, en el mundial. Pues es muy, muy emotivo y es para mí un orgullo. ¿Qué quieres que te diga? Un orgullo estar aquí frente a todos ustedes, representando a mi selección mexicana. Todos los que estamos aquí, no importa el origen, no importa. Importa que el común denominador es que queremos mucho a nuestro país y que queremos seguir logrando cosas. Y creo que lo mejor está por venir, fíjate lo que te dijo.

0: Lo mejor está por venir. Rafa Márquez asume el puesto. Vamos a escuchar sus primeras palabras.
1: Bueno, primero que nada, profundo agradecimiento hacia Javier, el haberme brindado la confianza de poder pertenecer a su cuerpo técnico, el abrirme un poco ese espacio que es muy personal y confidente. Creo que no me queda más que solo agradecerle, porque también ha sido una experiencia de aprendizaje, que era también lo que se pretendía. Y bueno, no fue fácil, pero bueno, al final yo creo que el trabajo, el convencimiento y lo que Javier nos brindó, sobre todo en la gestión, pues ha sido una etapa de mucho aprendizaje.
0: Bueno, pues está lo que dice en este sentido Rafa Márquez, ¿no? Vamos a escuchar rápidamente la opinión de David Faitelson con la llegada de Rafael Márquez. A ver, aquí lo tenemos. No se me desesperen, muchachos.
2: Por primera vez en la historia, México hace como deben hacerse las cosas, colocar al auxiliar del entrenador saliente como su nuevo director de cara al ciclo mundialista. Ahora habrá que respetar esos 4 años de Rafael Márquez y creo que eso le da una ventaja competitiva al conjunto mexicano. Pero al final del día, Márquez va a tener los mismos problemas que ha tenido Javier Aguirre y que han tenido otros de sus antecesores. Materia prima, futbolistas. Mientras no se trabaje en eso, las cosas no van a cambiar. La última estadística que se presenta, que acabo de leer, sobre el número de jugadores, donde juegan la mayor parte, el 85% de los jugadores que están en cuartos de final, de los 8 mejores equipos del mundial. ¿Dónde juegan? En las 5 principales ligas del mundo, en Liga Premier Inglesa, la Liga Española, la Liga Francesa, la Liga Alemana y la Liga Italiana. ¿Cuántos jugadores tenemos nosotros ahí? ¿Un par? A lo mucho. Y luego juegan en equipos, con todo respeto, el Genoa de Johan Vázquez, o ahora el Wolverhampton de la Championship, jugó en el Fulham recientemente, es verdad, pero no son equipos de un alto protagonismo. Así que, mientras no tengamos futbolistas en ese nivel, no podemos competir en ese nivel. Es una cuestión ni siquiera de ciencia, es lógica. No tenemos jugadores en los mejores equipos, en las mejores ligas del mundo, es imposible competir.
0: Bueno, eso está lo que dice Faitelson. Llegó Rafael Márquez a la dirección técnica de la selección nacional. 6:32. Vámonos con un resumen de lo más importante que les estamos presentando y que ustedes también ya pueden revisar en mgnoticias.mx, gracias a la voz de Alexa Durán, la compilación de Grace Gómez.

0: Fiscalía de Morelos solicitará prisión preventiva para Víctor Rodríguez Padilla, exdirector de Pemex. Lo acusan de violencia familiar y violencia vicaria. ONU designa a Leopoldo Maldonado como relator especial para la libertad de opinión y expresión. Era director del artículo 19. Estados Unidos identifica a Juan Carlos Valencia, hijastro de Rubén Nemesio Ceguera Cervantes, alias El Mencho, como líder del cártel Jalisco Nueva Generación. Fiscalía abre nuevas investigaciones por el caso del Mayo. Acusa violaciones al derecho, un pacto de Ovidio Guzmán y mentiras de Ken Salazar. Candelabros del Metro Hidalgo costaron 56 mil pesos. El director del Metro dijo que en la instalación de 4 candelabros se gastaron 224 mil pesos. INE hace simulacro de voto electrónico para mexicanos en el extranjero. Participan más de 1.500 connacionales. Estados Unidos presenta cargos de narcoterrorismo contra Carlitos Rugrats, líder de facción del cártel de Sinaloa. Trump termina alto al fuego con Irán. Dice que no quiere negociar con ellos porque son gente enferma. Parlamento Europeo ratifica acuerdo global comercial entre México y la Unión Europea. Policía de Brasil catea el domicilio del expresidente Jair Bolsonaro. Buscan armas, municiones y documentos. Soy el número uno en TikTok y solo hablo de comunismo, dice Trump, pese a que no figura entre los primeros 50. Rafael Márquez es designado de forma oficial como técnico de la selección mexicana tras la salida de Javier Aguirre. FBI investiga operaciones de la Asociación de Fútbol Argentino en Estados Unidos por presunto fraude o lavado de dinero. Julián Quiñones rompió el silencio después de la eliminación de la selección mexicana en los octavos de final del Mundial 2026 y agradeció el respaldo recibido durante la histórica participación del tricolor en casa. Casa Blanca defiende la llamada de Trump a Infantino sobre Balogun. Se logró lo correcto. La selección mexicana terminó el Mundial 2026 en noveno lugar, su mejor actuación en 40 años. El club femenino London City Lionesses anunció el fichaje de la mediocampista ofensiva española Alexia Putellas. Mundial 2026 dejó a México una derrama económica de más de 50 mil millones de pesos, según Gabriela Cuevas, responsable de coordinación. Alejandro Markovich, ex guitarrista de Caifanes, salió del coma en el que permanecía desde que sufrió un derrame cerebral. La actriz Mariska Hargitay conducirá los Emmy 2026 y hará historia como la primera mujer al frente de la premiación en 15 años. Muere Ella Laboriel, hermana de Johnny Laboriel y una de las primeras voces femeninas del rock en México. Taylor Swift suma 5 nominaciones al Emmy por la película The Eras Tour.
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2: San Luis Potosí se prepara para recibir a miles de jóvenes de todo el país con motivo del 15º Congreso Nacional Juvenil Misionero, un encuentro que se realizará del 23 al 26 de julio en la Arena Potosí y que busca ofrecer un espacio de formación, reflexión y discernimiento para personas de entre 18 y 35 años de edad, independientemente de su religión. A poco más de 2 semanas del inicio del Congreso, los organizadores intensificaron los preparativos de un evento que, además de su dimensión religiosa, tendrá un impacto en la actividad turística y económica de la capital del país por la llegada de participantes provenientes de distintos estados de la República Mexicana y de diversas regiones del estado. El padre Tomás Cruz Perales, vocero de la Arquidiócesis Potosina, comentó que los responsables de la organización están destacando que, como cada 3 años, San Luis Potosí será sede de esta edición y consolidarán a la entidad como un punto de reunión para miles de jóvenes interesados en fortalecer su proyecto de vida.
3: Congreso Nacional Juvenil Misionero, que se llevará a cabo del 23 al 26 aquí en la Arena Potosí, un encuentro que ya se ha llevado, ya se ha anunciado desde hace algunos meses y se ha estado trabajando en él, y que incluso ahora nos vienen a invitar a una rueda de prensa a realizarse próximamente, pero bueno, yo creo que ellos mejor que nadie que nos ayuden a conocer cómo va este proceso. Ya estamos a 2 semanas propiamente de llevar a cabo este evento, y yo creo que pues es importante también. Además, yo creo que es también no solamente un evento religioso, sino también aquello que implicará la presencia de muchos jóvenes aquí en San Luis Potosí.
2: El sacerdote Oscar Martínez subrayó que, aunque se trata de una actividad organizada por la Iglesia Católica, la invitación está hecha a todos los jóvenes que, sin importar sus creencias religiosas, puedan asistir, ya que el propósito es generar espacios de formación humana, acompañamiento y crecimiento personal. Explicaron que el objetivo principal de este congreso es ofrecer herramientas para que los jóvenes encuentren sentido a su vida, reflexionen sobre los desafíos que enfrentan en la actualidad y cuenten con elementos que les permitan tomar decisiones responsables para su futuro. La cuota de recuperación para participar será de 650 pesos, monto que señalaron busca cubrir parte de la organización del evento y facilitar la participación del mayor número posible de asistentes.
3: Bien, ¿es para los jóvenes solamente católicos? No, yo creo que es un evento para todo joven, de 18 a 35 años. ¿Por qué? Porque es un evento, repito, que tenemos que vivir y entender la vida del joven. Creo que este congreso es muy necesario, no solamente abrir espacios recreativos, sino también dar formación a los jóvenes.
2: El misionero Humberto Fraire comentó que uno de los aspectos más relevantes del congreso será la presencia de alrededor de 65 congregaciones religiosas, las cuales instalarán espacios informativos dentro de la Arena Potosí para compartir con los asistentes su carisma, labor pastoral y las distintas formas de servicio que desarrollan dentro de la iglesia. Señalaron que este acercamiento permitirá a los participantes conocer diversas opciones de vida consagrada y vocacional, al tiempo que favorecerá la reflexión sobre los proyectos personales y el compromiso social de los jóvenes. De manera paralela, la Arquidiócesis Potosina mantiene una convocatoria entre las parroquias para apoyar con el hospedaje de los jóvenes que llegarán de otros estados. Sin embargo, los organizadores aclararon que este proceso se desarrolla bajo estrictos controles de seguridad.
3: El Congreso tiene una línea totalmente misionera. O sea, el Congreso lleva al joven a sentirse misionero y a hacer misión dentro de la iglesia. ¿Qué tipo de misión? Principalmente misión a gentes, es decir, que salga de su lugar de origen y vaya a predicar el evangelio a donde más lo necesiten. Estamos hablando de zonas de misión como África, Asia, Sudamérica, donde realmente se necesita esta parte de misión a gentes.
2: Informó Pati Calvillo.
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22: Hay mesa cuadrada y tenemos tres temas. La Fiscalía en San Luis Potosí anda presumiendo eficiencia, pero la gente no denuncia. Entonces, de un porcentaje pírrico de personas que confían, hay un resultado y lo vamos a analizar. Por otro lado, otra vez el huasteco Sánchez Sumaya está en el ojo del huracán. Nuevas revelaciones de una red que atraviesa lo mismo que sabíamos. Ligas con el grupo Tabasco y pues presunciones de temas que tienen que ver con el huachicol. El Congreso que presume que está en la mejor forma del mundo en San Luis, no logra ni completar sus 27 curules. Imagínense que ahora es una cosa de pena. Así que bueno, vamos a platicar de estos temas con nuestros queridos sabios y sabias de la mesa cuadrada. Iraíz Valenciano, ¿cómo le va? Gusto saludarla.
23: Bien, gracias, igualmente.
22: Está con nosotros don Osvaldo Ríos.
24: ¿Qué tal? Hola, buenas tardes.
22: Jorge Saldaña anda en traslados, pero a ver si lo podemos contactar más adelante. Y nuestra queridísima maestra Adriana Ochoa.
25: Buenas tardes.
22: A ver, una fiscalía que presume ser primer lugar, pero opera en un estado donde cada 100 delitos apenas 7 llegan a carpeta. De cada 100 delitos apenas cada 7 llegan a carpeta. Y pues es importante entender, ¿no?, la verdadera condición de estos datos que quieren como confundirnos. El Índice Estatal de Desempeño de Procuradurías y Fiscalías 2026 le dan a la Fiscalía General de Justicia del Estado un 66.1% de efectividad, que es el porcentaje más alto del país. 4.66% de probabilidad de esclarecimiento.
25: Dios.
22: También el primer lugar nacional, imagínense cómo estamos.
25: No.
22: Pero el propio informe de Impunidad Cero advierte que esos valores siguen siendo los bajos en términos absolutos, ya que a nivel nacional la probabilidad de esclarecimiento apenas llega al 1.47. Imagínense, es una locura. El contraste es brutal, porque el INEGI estima que en San Luis Potosí solo se denunció 9.4% de los delitos de 2024.
24: Así es.
22: De eso se abrió carpeta en 74.6%, lo que significa que del total de delitos apenas el 7.1% llega a carpeta de investigación. La cifra oculta estatal fue de 92.9% de los delitos. ¿Qué opinamos, Adriana Ochoa?
25: Pues ya no esperas que resuelva, la verdad. Los motivos para denunciar de los que se animan son así como en muchas veces obligación. Por la cuestión de los seguros, por ejemplo, es una de ellas, sí, pero claro. No es algo que te guste ir a hacer. Pero por lo demás, ya lo haces de una manera como obligada, sin esperar mucho. Y si esperas mucho, te conviertes en una fuente de financiamiento de todo tipo de actividades ahí dentro. Desde pedir para la gasolina porque no nos podemos mover, pedir para mover un documento, o para sacar un papel, ese tipo de cosas. Y creo que ahora se agarran de un clavo ardiente, después de el infame papel de la fiscalía en el tema de perseguir comunicadores con denuncias de lo más extraño.
23: Y justamente creo que una cosa es el boletín con una fiscal muy sonriente en la foto y muy triunfalista. En el que destacan, por ejemplo, el compromiso, profesionalismo y coordinación de la fiscalía. Me llama la atención que de 355 comentarios que tuvo esa publicación en Facebook,
24: verdad, cierto,
23: solo están visibles 96. Los otros seguramente eran atacando a la fiscalía, pero como acostumbran, los borraron. De esos 96, 91 hablan a favor y casi casi hasta dicen que les ofrecieron limonada en lo que
0: como
23: estaban
0: bots,
23: esperando.
0: ¿No?
23: Sí, bots totalmente, porque aparte, todos esos, no solo los comentarios demasiado elogiosos, sino que entras a cada uno de los perfiles, tienen uno o dos seguidores y son perfiles que se crearon entre noviembre de 2023, noviembre de 2024. Es decir, como bien dice Osvaldo, son bots. Y yo más bien me iría también por el contraboletín, que pues si bien lo que decías, hay un 4.66%, no significa que estemos, o un 6%, es una cifra baja. La Procuración de Justicia está muy por debajo, y en el Índice Estatal de Desempeño de Fiscalías, pues finalmente está en el lugar 13 de abajo para arriba.
0: Sí, en el lugar vigésimo, digamos.
23: Sí, está pues entre los peorcitos. También en ese mismo informe, que eso olvidaron destacar en el boletín tan hermoso de la Fiscalía, por ejemplo, el estudio menciona que San Luis no entregó la información del módulo de estructura organizacional y recursos del Censo Nacional de Procuración de Justicia Estatal, y el último dato que del que se tuvieron que agarrar fue de 2020, es decir, antes de que empezara el gobierno gallardista. Entonces, si ni siquiera están actualizando los datos, ¿cómo podemos esperar también que le den seguimiento a las carpetas de investigación que tienen? También San Luis se ubica entre los 10 peores en el índice de transformación digital. Está todavía rezagado en la parte de herramientas tecnológicas, entre los 11 estados con más bajos niveles de confianza en el Ministerio Público, incluso por debajo del promedio nacional. Y sí, son entre las 11 entidades con menor porcentaje de delitos denunciados, incluso por debajo de la media nacional. Entonces, ese tipo de boletines, luego siempre las oficinas de prensa prefieren ver el vaso medio lleno, aunque la realidad y las burlas de los seguidores reales en redes digan lo contrario.
22: Esto ya no es un problema de comunicación social, es un problema de credibilidad profunda, una fractura institucional, ¿no, Osvaldo?
0: Sí, pero lo que asombra muchísimo es que la fiscala, Manuela García Cázares, yo le he cuestionado en muchas ocasiones respecto de casos muy particulares, pero yo creo que algo que bueno que tengo que decir de ella hasta este punto es que era una profesional con mucho conocimiento jurídico, sin duda, en materia penal, y el segundo, que creo que era su gran expertise en materia institucional. Y me asombra mucho que le hayan metido este gol con su propia comunicación de su propia dependencia, y te voy a explicar por qué, Jesús. Este dato que presumen de eficacia de 66.1%, que dicen que es de efectividad, les explico a la audiencia y a ustedes en la mesa qué quiere decir en términos jurídicos. Es efectividad respecto a salidas alternativas a la judicialización de las carpetas de investigación. Es decir, que en San Luis Potosí tenemos la fiscalía que es más eficaz en lograr salidas alternas al conflicto, al litigio penal. El problema grave es que no necesariamente eso significa que nosotros tenemos una mayor vocación por la mediación o la solución alternativa de conflictos. Porque si desagregamos el dato a un nivel de detalle interesante, el 80% de este indicador, o sea, digamos del 66, un 55% o más, son determinaciones del Ministerio Público de no ejercicio de la acción penal. Es decir, el Ministerio Público resuelve que no hay elementos, no se configura un delito, cualquier cosa, no encontró los datos del denunciante, lo que sea, y no ocurre que eso se judicialice. Entonces significa que contribuye no a la efectividad de alcanzar justicia, sino que es una incidencia que tiene que ver directamente con la cifra negra, delitos que no se denuncian, o sea, que no terminan en la integración de un proceso penal. ¿Y cómo voy a probar que esto que me refiero tiene que ver con la atrofia o la insuficiencia institucional de la fiscalía? Porque San Luis Potosí, en este mismo en esta misma medición, es el último lugar nacional, la peor fiscalía, que determina el personal más bajo, el porcentaje de personal más bajo por cada 100,000 habitantes, con 8.3 trabajadores en la fiscalía por cada 100,000 potosinos, cuando, por ejemplo, la Ciudad de México, me van a decir por el tamaño, es lógico, tiene 76. Pero luego te voy a dar otro dato: Zacatecas, que es vecino, tiene 40.
23: Bueno, pero
0: Querétaro, etcétera.
23: Esos datos de San Luis Potosí son de 2020. O sea, no sabemos si ahorita, por ejemplo, ya tienen mucha más gente contratada, que de todos modos no está haciendo su trabajo.
0: Pero este dato es consecuente con varios otros datos que vienen aquí. este de la efectividad alternativa que descansa sobre la determinación del Ministerio Público de no ejercer la acción penal, y otro que es muy interesante, el nivel de rezago respecto de la conversión, por ejemplo, del sistema tradicional al oral, o por ejemplo, este que decíamos de la transformación digital, que es de los más rezagados a nivel nacional. Y finalmente, la impunidad en el delito de homicidio doloso, que es de alto impacto, que somos de los más altos. Y finalmente, que este dato, donde aparentemente la cifra negra tuvo una disminución respecto del año pasado, según la ENVIPE, y que se conformaría según este índice de hallazgos de fiscalía, con el de desempeño del 20, del lugar vigésimo, entre 32 entidades federativas, con 44.2 respecto de la más importante, que es Nuevo León, con 60 y tantos, casi 70. Entonces, es una fiscalía de mediocre a pésima, de mediocre a mala, que ha tenido un comportamiento muy negativo en casos emblemáticos como filtraciones a la prensa de algunas carpetas de investigación muy delicadas. Sí. Ya ni quiero mencionar para no revictimizar a las personas que han sido víctimas y que se les han filtrado estos documentos. La pésima imagen que tiene la policía ministerial, los asuntos escandalosos que están señalados hoy todavía respecto de los actos de corrupción dentro de los ministerios públicos, fiscalías, policías de investigación, etcétera. Y finalmente, que la verdad es que es una fiscalía tan mal calificada que creo que la peor manera de tratar de salir a dar un boletín como estos es desde este punto de vista de cuentas alegres. Yo creo que lo más honesto era plantear un escenario realista, quizá no lo comunica socialmente porque no tiene nada que presumir, pero sí plantearle al Congreso, al gobernador, en fin, a las instituciones, cuáles son las carencias de presupuesto, de personal, de desarrollo institucional, de organizacionales, etcétera, y tener una expectativa de una mejor evaluación el año que viene. Eso sería más realista, y creo que Manuela García Cázares es una mujer que podría hacerlo. Esto ya no tiene que ver con que se subordine al gobernador, tiene que ver con su propia voluntad de mejorar su dependencia y algo que es enteramente su responsabilidad.
23: Y ahora también de lo que mencionabas de la efectividad de las resoluciones, que es justo el dato, exacto, que más presumieron, que es el de 66.1, y bien lo decías que el 80, o si no es que más,
0: sí,
23: lo resolvieron como no ejercicio de la acción penal. Si nos vamos, por ejemplo, al segundo o tercer lugar, que fueron Michoacán y Puebla, ellos tienen un alto porcentaje, por ejemplo, de acuerdos reparatorios.
0: Así es.
23: Entonces, eso sería
0: es
23: cosa
0: bueno
23: también de preguntarle a las víctimas, a ver, ok, de ese 66.1 que no hubo ejercicio de, o bueno, el 80% que no hubo ejercicio de acción penal, ¿qué tan conforme quedaste con la resolución de la fiscalía?
0: Es que la mínima parte sí establece, son mediaciones, conciliaciones, acuerdos reparatorios, salidas no convencionales, etcétera, pero es la mínima parte.
23: A
0: la
23: diferencia
0: parte no
23: de aquí un .5 que fue de acuerdos reparatorios, exacto, en Michoacán o Puebla tuvieron a lo mejor un,
0: claro,
23: 10, un 20%.
0: Eso es muy bueno, ese dato sí se puede presumir, decir, exacto, estamos resolviendo con mecanismos alternativos.
22: Es que yo no sé a qué fue el brillante personaje que se le ocurrió salir con esto como
23: el nuevo vocero.
22: Una tapadera, bueno, pues que ha sido una locura, o sea, en verdad, esto no es un triunfo, es una confesión.
0: Así es.
22: O sea,
0: sí, exacto.
22: Sí, o sea, la fiscalía no necesita
0: una confesión de culpabilidad, eso
22: necesita
0: es.
22: Necesita explicar mucho más.
0: Eso es.
22: Y abrió una conversación que no les
0: no le conviene, no.
22: Porque estamos dándonos cuenta que es pésimo lo que sucede, que no hay manera de resolverlo, que necesitarían estar los diputados discutiendo en el Congreso.
0: Por supuesto.
22: Cómo darle realmente viabilidad a este tema y, bueno, una situación verdaderamente complicada. Mientras cada 100 delitos, solo 7 llegan a carpeta, pues cualquier primer lugar debe decirse completo, ¿no? Y en esta ocasión se quedaron a la mitad, ¿no?
0: 9 de cada 10 asesinatos están impunes en San Luis, no, Potosí. O sea, si en este momento alguien asesina a una persona, tiene 90% de probabilidades de que nunca lo agarren. Eso es una calamidad que viene en este informe, se confirma en la ENVIPE, se confirma en los datos de INEQI. Por favor, ya paren con esto. O sea, ¿cuándo va a caber la responsabilidad de decir estos números son un acicate para podernos a trabajar? No hagamos ya leña al árbol caído. O sea, esto, esas críticas, digo, pasarán y no pasa nada. O sea, no, al final son un señalamiento concreto. ¿Qué van a hacer? Eso es lo importante.
22: Tremendo. Bueno, caso Sumaya. Gerardo Sánchez Sumaya vuelve al centro del ruido político. Reporte Índigo publica una investigación que lo señala como presunto líder de una red dedicada al lavado de dinero, defraudación fiscal y extracción, traslado y comercialización ilícita de hidrocarburos desde instalaciones de Pemex. El reportaje sostiene que el expediente incluye comprobantes fiscales, relaciones societarias, documentos financieros y que la operación habría generado beneficios superiores a 1,100 millones de dólares. Ahí es donde todo el salto es desproporcionado. 1.100 millones de dólares entre 2019 y 2024.
25: Es más o menos la misma cifra que había manejado en presentaciones anteriores. TV Azteca, me parece, en reportajes hace unas semanas y un poco más hacia atrás. Los vínculos con el grupo de Adán Augusto creo que están
22: clarísimos.
25: Están bastante claros. Lo que no veo que avance, porque es parte de estas publicaciones que hablan de huachicol, lo que no veo es a una autoridad que confirme o que haga algo, una autoridad federal que es a la que le toca. Y pues mientras esto no ocurra, ni con él, ni con otros involucrados, no que sea culpable, sino que por lo menos quede claro si el origen de sus negocios es limpio y sus relaciones con estos grupos de interés vinculadas al grupo Tabasco en sí, ya sea los hijos o sea el propio Adán Augusto, y que les dieron el pelotazo para entrar como proveedores y después como negociantes con Pemex.
23: A mí me llamó la atención y fue lo primero que pensé cuando lo leí. Me parece un texto bien sustentado. Creo que una de las fuentes documentales son las que luego dan más valor a los textos periodísticos, y ahí los dicen haberlos consultado. Pero me surgió la duda de cómo los consultaron, quién se los puso a disposición, si fue alguna autoridad o si fueron los denunciantes. Y si fue alguna autoridad, entonces, ¿por qué, como dice Adriana, en vez de proceder para declarar la inocencia o para actuar en consecuencia, por qué mejor prefieren el golpeteo en medios de un tema que también ya ha sido muy visto? Y también, por otro lado, la respuesta por parte de Sánchez Umaña, que, o sea, de menos de un minuto en un video donde pues casi los tira locos, dicen ya es algo muy, muy visto, pero no veo tampoco, vi mayor sustento en el texto que en la respuesta de Sánchez Umaña.
0: Esos beneficios de 1.100 millones de dólares para darle un poco más de proporcionalidad a la cifra, equivalen más o menos a un poco menos de la tercera parte del presupuesto total de San Luis Potosí en este año, que tiene un presupuesto de 70 mil millones de pesos. El 1.100 millones de dólares son casi 20 mil millones de pesos. Es una barbaridad. Es el presupuesto, casi la tercera parte, por lo menos sí, el 28%, ¿no? 30% del presupuesto de San Luis Potosí. Es una locura lo que estamos hablando de dinero, particularmente porque lo están facturando empresas que no tienen un historial de prestigio de larga data, es decir, son empresas de microondas hechas en los últimos años, con unas reputaciones muy endebles, con socios que tienen vínculos familiares o afectivos o de algún tipo de vínculo familiar con Sánchez Umaña. Y de alguna manera hay otras acusaciones también muy graves que tienen que ver con cierta permisividad para estas empresas para poder extraer recursos y productos químicos especializados de Pemex, que tienen que ver ya no solamente con huachicol fiscal. Lo que refiere el reporte Índigo es, eso es mucho más elaborado. El huachicoleo fiscal es la introducción a Estados Unidos de combustible obtenido indebidamente para no pagar impuestos, y a veces regresado al país de esa manera. El asunto de aquí es que han saqueado u ordeñado a Pemex, y que esa ordeña también tiene que ver con la facturación posterior de este tipo de negocios. ¿Cómo se permite que estas empresas puedan entrar a estas empresas paraestatales sin que nada se investigue, sin que nada pase? Particularmente con el dato que dio esta semana el periódico Reforma de una extracción estimada en 144 mil millones de litros de huachicol, una cantidad así estratosférica, y que tiene que ver con que en México estos contratistas privilegiados del grupo de Adán Augusto López, de gran jefe de la barredora, y que está también indiciado con temas de huachicoleo fiscal, no solamente han tenido esta impunidad para hacer lo que les dé la gana con los contratos, sino que también en la necesidad de poder justificar sus facturaciones han recurrido a actos que pueden ser presumiblemente delictivos, como este trasiego de combustible y productos químicos obtenidos de forma indebida. Porque además, no sé si vieron el dato, les llamó la atención, de una empresa que de estas subcontratadas por el grupo de empresarial de Sánchez Umaña, que obtiene ganancias de cientos de millones de pesos, pero solamente tienes gastos reportados ante la Secretaría de Hacienda por 40,000 pesos. O sea, ganaron 1,800 millones de pesos.
23: Nada, un personaje, exacto, un familiar que nunca ganó.
0: ¿Cómo le hacen? ¿Sí? No, bueno, Hacienda, ¿y cómo Hacienda no ve que le entran cientos de millones o miles de millones a una empresa que no tiene prácticamente egresos? Uh-huh. O sea, ¿cómo le paga a sus proveedores? ¿No?
22: A ver, vamos a suponer que el señor Umaña es realmente un genio para los negocios. Que encontró una lámpara maravillosa en un recinto de Tanquián y se frotó con ella y le salió un genio. Y que ese genio le concedió habilidades estratosféricas para generar negocios billonarios en una circunstancia total. ¿Cómo para qué se va a meter a la política?
0: Claro.
22: O sea, yo pregunto en serio, ¿cómo para qué se iba a meter a la política? ¿En qué momento le salió también con ese espíritu capa de superhéroe y defensor de las buenas costumbres del mexicano? ¿En qué momento quiso ser primero? A ver, hay que recordar que quiso ser primero candidato a gobernador de Tabasco.
0: Por supuesto.
22: Existe el testimonio. Le dio una entrevista pagada seguramente a Adela Micha. Sí, ¿con qué relevancia iban a entrevistar a ese cuate que de por sí no, nadie conocía en ese momento? Y además un tipo que no tenía ascendencia ni condiciones para ser candidato de Tabasco. O sea, ¿qué le puede mover de ida, de vuelta? ¿Cómo funciona? O sea, ¿qué piensan del tema, Adrián Ochoa?
25: Negocios y política, bueno, siempre van juntas. Y conozco muchos empresarios de San Luis que uno no parecía que se fueran a meter en política y se meten por el atractivo que esto tiene. Son otras pulsiones. Uh-huh. Pero aquí te haces multimillonario rápido y luego te vas primero por una gobernatura y después por la otra. Pues habría que ver, empezar a sospechar de las razones verdaderas por las que estarían detrás. Hay que recordar también que hay una especie como de reto de algo, porque él no estaba

0: tendencias.
1: Qué bárbaro, maestro. Su cultura es grande.
2: ¡Cállese!
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0: Ay, ya a las 7:38. Muy buenas noches, San Luis Potosí. Qué gusto saludarles a través de la frecuencia de Factor 96.1 Energía Total. Ahí estuvo tu tía Gloria Trevi. Esto se llama No Estás Sola. Ay, mi tía. Ay, tía, ya mire. Gracias por su canción. Vámonos con esto que dice más o menos.
1: Una peli interesante. O una serie sublime. Un documental exquisito. O una caricatura magnífico. Todo lo que entretenga es bueno, pero empecemos a sacarle provecho a esas plataformas donde tienes suscripción.
2: ¿Tú lo pensaste?
3: ¡Pero tú lo dijiste!
1: Para que no termines viendo lo mismo.
4: Debo mantenerme sereno para no caer en la locura.
5: ¿Shrek? ¿Burra?
4: Ya tarde.
1: Prepara tus palomitas y sácale provecho.
0: Ahí lo tienen, amigas y amigos. Eso pues. Vámonos con esta sección que dice sácale provecho. ¿Cuántos de aquí que me están sintonizando no pagan más de una plataforma streaming y terminan viendo lo mismo? Yo los conozco, las y los conozco, porque también soy esa persona. También soy esa persona que de tanta oferta que hay en las plataformas streaming, como que me abrumo y termino viendo lo mismo. Y más porque yo soy mala, malísima eligiendo cosas nuevas que ver. Por ejemplo, estoy con mi viejo y yo estamos ahí sentados en el sillón. ¿Qué vemos? Y ya le empiezo a picotear y empiezo a buscar. Ay, como que mira, eso se ve bueno y trácatelas. Es lo peor que hemos visto en la vida. Siempre me pasa eso. A veces tenemos buen tino y pues dices, va. O si no, muchas veces recurrimos a la vieja confiable, ¿no? En redes sociales hay cuentas que recomiendan películas y unas como que le exageran diciendo, no, es la mejor película del mundo. Y luego es como, ay, mira, esta película, ah, mira, sí está buena. Pero pues para que ni le busques ni le falles, yo aquí te voy a recomendar películas, series o documentales que personalmente me gusten mucho. Te voy a recomendar de diferentes plataformas y ya tú decides a cuál sí le das chance y a cuál no. Yo no soy experta en nada. Yo nada más te voy a decir, ah, sí me gustó o no me gustó. Laura, ¿y por qué voy a tomar en cuenta? ¿Por qué voy a tomar en cuenta la opinión de alguien que no es experta? Pues no más. Pues no más, porque estás aquí y pues quién quita y si te guste. Vamos a bailar con él. Ay, no. Bueno, 7:41, yo soy Laura Duarte y vámonos con esta recomendación del día de hoy. Fíjate que hoy nos vamos con esta película que justamente ayer te platicaba de este señor que está, si de por sí se cae, es un mango podrido. ¿Por qué le digo mango podrido? Porque se pasa de bueno. Estamos hablando de Tom Hardy.
6: Es un papucho.
0: Exactamente.
6: Su cara parece tallada por los mismos.
0: Ahí estábamos platicando de Tom Hardy y que va a sacar un álbum. Bueno, se va a incursionar en la industria de la música como rapero y estamos esperando su nuevo material discográfico. No con muchas ansias, no sabemos cómo lo vaya a hacer. Pero pues bueno, le vamos a dar chance. Y ayer me acordé que tiene una película buenísima que se llama The Legend. Bueno, Legend, no The Legend. Leyenda, 2: La profesión de la violencia. Es una película que ya tiene rato. Se estrenó hace 10 años, fíjate. Y la puedes ver en Amazon Prime. Ahora nos vamos con esta aplicación. Fíjate que esta película, no te voy a spoilear, pero te voy a platicar más o menos de qué se trata. Y es la historia de unos gemelos que es Reggie y Ronnie Cray, que pues tienen acá su imperio, ¿no? Su imperio, su mafia, un rollo como de crimen organizado allá en Londres, pero en la década de los 60s. Y pues ya sabes, a lo mejor puede tener escenas un tanto violentas, como para, pues sí, para obtener lo que ellos quieren, para controlar y sobre todo para ser los meros meros de la capital inglesa. Pero pues hay varias cosas que pasa alrededor, de la vida de estos gemelos. Muchos dicen sublime la actuación de Tom Hardy. Sí, sí me gustó mucho su actuación. Y más porque sí es él dándole vida a los gemelos. Aquí también podemos ver a actores como Angelo Bruno, también a Teddy Smith, a Albert Dono, ay, su apellido como que se me lengua la traba, pero también está Joan Collins. O sea, es muy buen cast. Esta película, te he de decir que yo le daría un 9 sólido. Un 9, porque pues si a ti te gusta este rollo de pues sí, como de crímenes y de acción y a lo mejor hasta cierto punto, pues sí, como violencia, por así decirlo. Te va a gustar mucho. Es una historia de un novelista, de John Pearson. Es un novelista inglés. No he leído la novela, ahí disculparás, solamente he visto la película. Y me gustó bastante, te la recomiendo, 10 de 10. Pregunta seria, ¿ya la viste? Si no la has visto, te la recomiendo. Ahorita que llegues a tu casa, te preparas una botanish para cenar. Le das chance a esta película. ¿Cómo se llama, Laura? Repítela. Ahí te va. Se llama Leyenda, la profesión de la violencia, dice. Ya tiene rato esa película, pero son de esas historias que, pues a final de cuentas te hablan de una década en la que no vivimos, entonces, pues, 10 de 10. Platícame si ya la viste o si te dieron ganas de verla. 4448-4429-61. Saluditos, Yayita, ¿cómo estás? ¡Qué milagro! Me mandó un meme increíble. Saluditos, hermosa, muchas gracias. Y pues bueno, señoras y señores, esta fue la recomendación del día de hoy. Cuando te platico de una película, trato como de no spoilear, por eso no abundo tanto en ella, pero con la calificación que le doy, que es un 9, y de lo que se trata la historia, ojalá le des oportunidad de verla, ¿va? Bueno, vámonos a una pausa y regresamos. Ya a las 7 de la noche con 46 minutos. 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

Así se llama esta rola y es interpretada por Temper City. Y lo escuchaste aquí en Factor 96.1, energía total. Ya a las 8 de la noche con 56 minutos. 8:56, amigas y amigos, yo me despido. No sin antes agradeciéndoles con muchísimo cariño el que me hayan permitido acompañarles por lo menos un ratitín de su noche. Ya estamos cerrando este día, este miércoles 8 de julio del 2026. Ya estamos exactamente a una semana de que sea quincena. A una semana. Ay, no, ¿no se les ha hecho eterno? A mí se me ha hecho eterno, pero bueno, mira, poco a poquito, ahí vamos. Aquí no te vamos a dejar ni solito ni solita. Te acompañamos con energía total, con buena música, chismecito, platiquirri y harta cosa más. Ya vendrán más premios, más regalos. Por lo pronto, el día de hoy cerramos con broche de oro. Me voy a despedir con una rola de nuestra patrona. A ver, sí, dale, dale con esa rola. Esto está a cargo de Rihanna, se llama Where Have You Been. Y a las 8:57, cuídate mucho, bonita noche, descansa, cena rico. Nos escuchamos mañana a la 1 de la tarde.

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3: ¡No corras! ¡Te vas a caer!
4: ¡No toques eso! ¡Está sucio!
3: ¡Deja! Yo lo hago por ti.
4: Ponte suéter para que no te dé frío.
3: ¿Te suenan esas frases?
4: Tal vez las escuchaste de niño, o tal vez tú mismo las dices ahora, como papá o mamá. Nacen del amor, sin duda. Pero la ciencia advierte que cuando el cuidado se convierte en control excesivo, los hijos no crecen más seguros, sino más frágiles.
5: Ahí ponlo donde estaba. Mañana venimos por él.
4: La crianza implica tres cosas fundamentales: proteger a los hijos para que no corran peligro,
6: formarlos para que desarrollen habilidades con seguridad y confianza,
4: y enseñarles a construir relaciones afectivas basadas en el buen trato. Cuando estos elementos funcionan bien, los padres se convierten en la principal figura de apego del niño. Pero cuando el miedo y la ansiedad dominan la relación, aparece la sobreprotección parental. A estos padres se les conoce como hiperpadres o padres helicóptero, porque sobrevuelan constantemente sobre las decisiones y actitudes de sus hijos. Evitan ponerles límites.
6: Les resuelven los problemas.
4: Incluso les hacen la tarea.
6: Responden de inmediato a cada demanda
4: y se sienten tremendamente culpables cuando no pueden evitarles cualquier momento desagradable. Todo por un miedo en el que ven al mundo como un lugar amenazante y quieren librar al niño de toda dificultad. ¿Y qué pasa con esos niños cuando crecen? Las consecuencias son serias y van más allá de lo que uno imagina. Falta de autonomía.
6: Baja autoestima.
4: Miedo constante ante lo desconocido.
6: Una gran necesidad de aprobación para sentirse valiosos.
4: Además, como siempre les resolvieron todo, cuando enfrentan un problema de verdad, tienden a huir o a paralizarse. La lista continúa. Altos niveles de estrés, falta de empatía e incluso conductas antisociales. Es una cadena que empieza en la infancia y puede arrastrarse hasta la vida adulta. El problema de un niño sobreprotegido es que nunca prueba cómo puede volverse independiente y autónomo. Pero hay buenas noticias. La sobreprotección se puede prevenir. Primero, observándote a ti mismo. ¿Tu nivel de estrés o ansiedad está guiando tus decisiones de crianza? Si es así, no dudes en pedir apoyo profesional. Segundo, presta atención a tu hijo. ¿Qué necesita realmente? ¿Protección o espacio para explorar? Identifica sus características, sus fortalezas y lo que de verdad requiere de ti. Tercero, escucha a otros padres. Comparte experiencias. A veces, la mejor guía viene de quien ya transitó ese camino. Y sobre todo, detente y respira antes de actuar. El día a día puede acelerarnos tanto que olvidamos que los hijos necesitan tropezar para aprender a levantarse. Cuidar no es lo mismo que controlar.
6: Amar no es lo mismo que impedir.
4: Los hijos no necesitan un helicóptero que sobrevuele cada paso que dan. Necesitan una base segura desde la cual lanzarse a conocer el mundo, con sus raspones incluidos. Porque un rodillazo raspado se cura con una gasita, pero la falta de autonomía puede doler toda la vida. Con información de la doctora Mariana Gutiérrez Lara, de la Facultad de Psicología de la UNAM. Les saluda Mónica Genis.
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7: ¿Cómo están? Soy Claudia Mejía. Una nueva semana, un nuevo episodio. Hay un tema que, pues como mujeres tal vez sepamos cómo manejarlo, pero tal vez haya mujeres o adolescentes que aún no, y es este tema de la higiene menstrual. Y para eso tenemos a nuestra querida doctora Carelia Mendoza, ella es ginecóloga. ¿Cómo estás, doctora?
8: Muy bien, muchísimas gracias, un gusto estar con ustedes.
7: Hablemos de la higiene menstrual, pero sí quisiera como una guía, ¿no? O sea, saber el paso a paso.
8: Claro.
7: De una buena higiene menstrual.
8: Hablar de higiene menstrual es un tema bastante amplio en el sentido de que hay muchas cosas que aún no sabemos. Sin embargo, pues la mayor parte de nosotras tenemos el contacto o de alguna manera nos introducimos a la higiene menstrual como Dios nos da a entender.
7: Sí.
8: Porque nadie nos explica qué usar, cómo usar, cada cuánto cambiarlo. En el mejor de los casos, nuestra mamá, prima, tía, amiga nos orientará un poco. Pero a pesar de todo lo que hemos avanzado en comunicación, en normalización del periodo menstrual, pues finalmente no hemos logrado que esto sea hablado de manera amplia, ¿no? Porque todo el mundo esconde como esa parte todavía. En muchas ocasiones pensamos que esto es como algo que es sucio, ¿no?
7: Mucho tabú.
8: Mucho tabú, justamente. Lo primero que debemos de saber es, cada mujer es única, cada mujer tiene afinidades o facilidades para determinados productos de higiene menstrual, pero lo más importante es a ti que te sirve y a ti que te acomoda.
7: Esto de las copas no es tan nuevo, ya tiene tiempo, pero el otro día yo hablando con una prima le decía, bueno, ¿por qué no intentas usar la copa? Y dice, es que no he tenido relaciones. Y yo me quedé como en ceros y en blanco porque no supe qué decirle, porque no estoy informada sobre esta parte, este producto de la copa. Entonces, ¿esto es un mito? ¿Es real? ¿Quién puede usar la copa? Bueno, tú nos acabas de decir lo que mejor te acomode y te funcione.
8: Estos dos elementos, al igual que los tampones, son situaciones que tenemos o objetos que tenemos que introducir dentro de la vagina. Aquí el por qué usarlos o no usarlos cuando se ha tenido o no se ha tenido vida sexual depende precisamente de un mito que tenemos muy arraigado, uh-huh, de la cuestión de virginidad. Tenemos muchas veces esa idea de que si no se han tenido relaciones sexuales, no se pueden utilizar este tipo de copas o de discos o de tampones. Si la paciente está consciente de que su virginidad está únicamente dada por una estructura anatómica que puede o no estar presente, puede o no romperse en el momento de la primera relación sexual, y para ella es mucho más fácil utilizar, mediante educación que nosotros le damos a veces en el consultorio, para la utilización de tampones o copas menstruales, pues adelante. Aquí la única situación es que cuando no han tenido vida sexual, utilizar este tipo de elementos puede llegar a producir un poco de dolor o incomodidad. Por eso es que muchas veces pues no se les recomienda, pero no propiamente está prohibido.
7: ¿Cuál sería la opción para las personas que no tienen un fácil acceso a estos productos?
8: En muchas zonas rurales incluso todavía utilizan telas como tal para absorbentes, y no utilizar productos que sean desechables, y precisamente por el alto costo que tienen. Entonces son regiones en donde están acostumbrados a utilizar los recursos propios, porque no hay forma de que ellos tengan acceso a otro tipo de procesos o de materiales como las toallas sanitarias.
7: Y por ejemplo, si estas mujeres utilizan estas, supongo que son como los pañales que usan para los niños.
8: Sí, o incluso, por ejemplo, algunas telas absorbentes como los tipo toalla, la toalla para lavarse las manos llegar a utilizar. Okay. Y lo único que se les recomienda es que estén perfectamente lavadas, perfectamente secas antes de utilizarlas, porque esto puede ser un factor de riesgo para infección. La copa menstrual es una excelente opción, pero también tiene ciertas situaciones que debemos de tomar en cuenta. Entiendas que tienes que cambiarlo cada 6 a 8 horas recomendablemente, incluso de acuerdo a la cantidad de flujo que tienes puede ser esto más frecuente. Al igual que con la toalla sanitaria, se recomienda cambiarla entre cada 6 a 8 horas para evitar algún accidente o alguna situación de infección.
7: Tipo de ropa interior.
8: Okay.
7: O sea, que podamos utilizar.
8: Bien. Independientemente de que estemos o no en un ciclo menstrual, nosotros debemos utilizar ropa interior que sea completamente algodón, es la recomendación siempre, completamente de algodón. Tratar de evitar que tenga colores, porque se ha visto que incluso los colores pueden llegar a tener algunos elementos que pueden ser disruptores endocrinos. Tratar de evitar telas sintéticas precisamente por el contacto con estos disruptores endocrinos o por contaminación. Y ropa que no sea muy ajustada, porque pues nos encanta meternos en esos pantalones súper embarrados que nos ponemos con calzador, pero no es como lo más sano, ¿no? Entonces, en cuanto a la ropa interior, pues no debe ser ajustada y debe ser de algodón preferentemente.
7: El lavado de manos. O sea, yo creo que debe ser el primer paso, así uses lo que estés usando, lavarte las manos.
8: Sí. Independientemente del producto que nosotros utilicemos, siempre se recomienda para remover cualquier producto de higiene menstrual lavarse las manos previamente, porque vamos a tocar nuestra área genital.
7: Ay,
8: y
7: sí.
8: Todo lo que traemos en las manos, o sea, todo lo que toca nuestras manos en todos lados, pues tiene mucha contaminación de muchas cosas. Entonces lo ideal es sí, lavarnos las manos antes de ir al baño.
7: Por favor, y después también, ¿no? Digo,
8: sí.
7: La preciosa hay que cuidarla. A la hora de lavar tu área genital, hay demasiados productos también, existen muchísimos productos, jabones, lociones, etcétera, etcétera, etcétera. ¿Qué es lo recomendable para la limpieza?
8: Lo recomendable es no utilizar productos perfumados, que eso es fundamental. Bañarnos únicamente con agua y jabón, jabón neutro de preferencia, sin aromas, sin olores añadidos, porque estos pueden llegar a generar contaminación como lo hablamos con los productos de higiene menstrual. Entonces, realmente, otra vez venimos de campañas publicitarias en donde dicen que nuestro cuerpo tiene que oler a flores del campo, y pues la realidad es que no es
7: obvio,
8: cierto.
7: No.
8: Entonces, pues nos hemos acostumbrado a que debemos de oler perfumadas todo el tiempo, y esto no es necesario. Con que nosotros tengamos una higiene con un jabón neutro, un jabón de baño que no sea perfumado, es suficiente. Existen muchos productos, mientras estos no tengan algunos fenoles, algún aromatizante, podemos utilizarlos.
7: La limpieza para ir al baño, ¿cómo debería de ser?
8: Siempre tratamos de encontrar productos que nos puedan ayudar en nuestra vida diaria. Entonces, hay, por ejemplo, a quienes se les facilita las toallitas húmedas. La realidad es que dentro de todo lo que se ha estudiado, lo único que se pide es que si se utilizan, por ejemplo, toallitas húmedas, estas no sean con alcohol y no tengan ningún tipo de perfume. Entonces, lo que hacemos habitualmente y la práctica común es el uso de papel higiénico, con lo cual tendría que ser suficiente. Lo ideal es que nosotros tuviéramos un lavado con agua y posteriormente solamente secar a palmaditas con el papel higiénico, pero se considera que utilizar únicamente el papel higiénico y limpiarnos de adelante hacia atrás, pues tiene que ser suficiente para nuestra higiene.
7: ¿Y baño diario?
8: Baño diario, sí, por supuesto.
7: ¿Estés o no estés en tu periodo?
8: Así es.
7: Ok. Bueno, digo baño diario porque, bueno, una sabe de eso, ¿no? Entonces
8: claro.
7: Ya una a los 2 días y no te bañas ya estás como de...
8: Exacto, pero
7: incómodo,
8: también
7: ¿no?
8: tratar de no exagerar en nuestro aseo diario, porque pues hay pacientes que se lavan con ciertos jabones que son muy abrasivos para la piel. Mm. Entonces este tipo de jabones está prohibido.
7: ¿Cómo abordar este tema con las niñas, con las hijas?
8: Primero debemos de aprender nosotros, quitarnos todos los tabús, todos los mitos que tenemos en la cabeza, quitarnos las dudas. Y segundo, pues entender que también nuestros hijos ahora tienen acceso a otro tipo de elementos que a veces pues llegan a conocer más de ciertos temas que nosotros. Entonces, entre mejor estemos preparados, podemos pedir apoyo de un médico para poder orientar a nuestros hijos sobre estos temas.
7: Pues muchísimas gracias por estar aquí y por darnos estos tips. Soy Claudia Mejía. Bye.

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0: La puerta está cerrada, lo sabes. Pero algo adentro te dice que la revises una vez más.
1: Y otra, y otra.
0: Saludas a alguien y de inmediato necesitas lavarte las manos. Bajas las escaleras contando cada peldaño.
1: Y si pierdes la cuenta, regresas al primero.
0: No es manía, no es exageración.
1: Es un trastorno real que afecta a millones de personas.
0: Y la ciencia acaba de descubrir que parte de la respuesta está en tus genes. El trastorno obsesivo compulsivo, conocido como TOC, no es un sentimiento pasajero ni una simple costumbre. Es una enfermedad mental que, según la Secretaría de Salud, afecta entre el 1 y el 5% de la población en México. Quienes lo padecen experimentan obsesiones, ideas o imágenes que aparecen una y otra vez en la mente sin ser invitadas, generando una ansiedad enorme. Para calmar esa angustia, la persona recurre a compulsiones, rituales como lavarse las manos durante largos periodos,
1: contar patrones,
0: acomodar objetos siempre de la misma manera o seguir rutinas inquebrantables. La persona sabe que esos pensamientos no tienen lógica, pero no puede detenerlos. Durante mucho tiempo, se creyó que el TOC era solo consecuencia de traumas infantiles o de la educación, pero la genética tenía algo que decir. En un estudio colosal, más de 200 investigadores de todo el mundo analizaron el ADN de más de 50.000 personas con TOC y lo compararon con el de más de 2 millones de personas sanas. El resultado: identificaron 30 regiones del genoma y 25 genes clave
1: relacionados con el trastorno.
0: Estos genes están vinculados a circuitos cerebrales que controlan la planificación, la toma de decisiones y la regulación de emociones. Es decir, el TOC no es un capricho, tiene raíces biológicas profundas, escritas en nuestro ADN. Además, la investigación publicada en la prestigiosa revista Nature Genetics reveló que algunos de estos genes también están relacionados con otros trastornos,
1: como la anorexia nerviosa, la ansiedad y la depresión,
0: lo que abre la puerta a tratamientos más precisos en el futuro. La buena noticia es que el TOC tiene tratamiento. Combina fármacos con una terapia llamada exposición con prevención de respuesta. El terapeuta expone al paciente a aquello que desencadena sus obsesiones. Y poco a poco, la persona aprende a tolerar la angustia sin recurrir a sus rituales. No se trata de dejar de sentir, sino de aprender a no dejarse atrapar. Si conoces a alguien que revisa la puerta 5 veces,
1: que se lava las manos hasta que la piel le arde,
0: que cuenta cada paso como si la vida dependiera de ello, no te burles, no lo minimices. Puede ser TOC. Y hoy, la ciencia nos confirma que tiene raíces genéticas, tiene nombre y, sobre todo, tiene solución. Porque el primer paso para sanar es entender que no estás mal. Tu cerebro solo necesita un poco de ayuda. Con información del doctor Humberto Nicolini Sánchez, del Instituto Nacional de Medicina Genómica. Un guión de Leonardo Santiago, con información del portal Ciencia UNAM. Les saluda Mónica Genis.

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3: Vamos a arrancar hoy con esta super canción. ¿Se acuerdan de Smallville? Remy Zero.

Remy Zero se lanzó con esta canción como sencillo en 2001. Tiene 25 años ya esta canción. El 10 de septiembre de 2001 lanzó esto como parte de su álbum número 3, su último álbum de estudio, The Golden Home. Llegó en las listas de Modern Rock al número 27, pero realmente su éxito y su permanencia fue a razón de su participación en la exitosa serie de televisión Smallville, una historia basada en la niñez y juventud de Superman. La canción después se usó también en el episodio Elseworlds de The Flash, que mostraba parte del decorado original de The Smallville. Es una de las grandes canciones de la década de los 2000. 7:06 a.m. Gracias por estar con nosotros. Estamos juntos, por supuesto. Hoy es 9 de julio, es jueves, está soleado. Y vamos con lo más importante que les estaremos presentando el día de hoy aquí

0: 7:06 PM, tenemos mesa cuadrada, temas bien interesantes que platicamos, ¿no? Lo que debemos interpretar con las buenas calificaciones de la Fiscalía, el nuevo escándalo de Gerardo Sánchez Sumaya, registrado esta semana por Reporte Índigo, y todo lo que pues conllevan estos dos grandes temas. Estuvieron con nosotros Iraíz Valenciano, Jorge Saldaña, no pudo llegar, estuvo fuera de la ciudad, te mandamos un abrazo, Osvaldo Ríos sí, y la querida maestra Adriana Ochoa, así que más adelante estaremos platicando justamente con ellos. La mesa mundialista, hoy en el previo al arranque de los cuartos de final, juega Francia contra Marruecos, el día de hoy en Boston. Blaquely Morales nos cuenta la alerta por el riesgo que corren las bases de datos en la transición tras la extinción de la SEGAIP. Y vamos a platicar con Héctor Serrano del aniversario del movimiento gallardista. Son las 7:07 PM. Quédense con nosotros, hay mucha información importante, arrancamos con ella.
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0: 7:07, 7:07, y nos vamos a importantes temas que el día de hoy nos ocupan. Bueno, el primero con el que entraremos en esta ocasión, pues es un tema clave internacional. Como ustedes, hay pues una reunión de la OTAN, de la Organización del Tratado del Atlántico Norte, y ahí pues confluyeron varios de los líderes más importantes del mundo, incluyendo el propio presidente de los Estados Unidos, Donald Trump. Ayer, por cierto, se peleó y se reconcilió con España otra vez, en esos berrinches político-diplomáticos que hace con amenazas de por medio. Pero bueno, en algún momento estuvo sentado en esta reunión el presidente Trump con el presidente de Ucrania, Volodymyr Zelensky, y le propuso una reunión en Moscú. Esto fue lo que pasó. Es uno de los momentos más interesantes que está marcando el derrotero de lo que ha sucedido, y además muestra ese carisma que tiene Zelensky para manejar ciertas cosas complicadas. Vamos a escuchar. El presidente Putin dijo: me encantaría reunirme en Moscú. Y yo dije: no creo. Sabe, tengo que ponerme en el lugar de Zelensky. No sé si él iría a Moscú. ¿Iría a Moscú, Zelensky? Es difícil porque hay muchos drones ucranianos. Es peligroso. Él no quiere que lo alcance un dron. Budapest, Europa, no. Es difícil. Eso fue lo que contestó. Y bueno, pues finalmente Ucrania atacó en las últimas horas la infraestructura petrolera rusa. No sabemos si esta camaradería tiene que ver con pues una suerte de respaldo renovado que se generó al frente ucraniano en esta guerra que ya lleva más de 4 años.
1: Ucrania continúa golpeando la infraestructura del petróleo de Rusia. Esta noche ha bombardeado depósitos de crudo a orillas del Volga y en el Cáucaso, entre otros lugares. Kiev responde así a los ataques rusos de los últimos días contra su territorio, que han dejado decenas de muertos. Desde el Kremlin aseguran haber interceptado más de 73 drones ucranianos sobre 11 regiones rusas, Crimea y el Mar de Azov.
2: Ucrania.

0: Bien, son las 7 de la mañana con 10 minutos, 7 con 10. Hablando justamente del conflicto en esta zona, Estados Unidos ha retomado ya los ataques contra Irán por segundo día consecutivo. La pues serie de estallidos que se han dado sobre algunos lugares como Bahrein y Kuwait fueron repelidos con una ofensiva mucho peor y la tregua está prácticamente ya dada por rota.
1: Segunda noche consecutiva de ataques estadounidenses sobre Irán, que ha respondido con bombardeos sobre bases de Washington en la región, en Bahrein y en Kuwait. La tregua se da por rota. En el centro de todo sigue estando el control del estrecho de Hormuz y los mercados ya han reaccionado con caídas.
0: ¿Qué tal? Pues sí, desafortunadamente sí. Y pues hay efectos colaterales incluso para México que vamos a revisar. ¿Qué dijo ayer Trump sobre el endurecimiento en el tono de trato sobre los líderes iraníes? El mes pasado dijiste que los líderes iraníes eran personas muy racionales, agradables para tratar, personas fuertes e inteligentes, le pregunta Tyler Pager del New York Times, y ahora dices que son gente enferma y que estaban dirigidos por gente enferma. Dijo, pues nada más los conocí. He dicho eso de mucha gente. Ahora bien, cuando dices racionales, es que ellos tienen nivel 1, nivel 2. El nivel 1 ya no existe, el nivel 2 ya no existe. Este es el nivel 3. Creo que son más racionales. Pero a juzgar por sus acciones de la última semana o de las últimas dos semanas, no lo son tanto. No le están haciendo ningún favor a su pueblo. Yo creo que más que nada es que he llegado a conocerlos y no estoy seguro de querer mantener tratos. Estoy en el juego, pero no estoy seguro de querer seguir. Simplemente estoy pidiendo que terminen su trabajo. Eso dijo hace unas horas el presidente Trump ante este cuestionamiento. Bueno, en cuestiones importantes en México, la polémica se desató a nivel otra vez diplomático entre los Estados Unidos y nuestro país a razón de la captura del Mayo Zambada. Yo les voy a ser muy franco, a mí me encantaría que este país estuviera viendo cómo desmantelan en combinación con Estados Unidos o con cualquier otra ayuda extranjera a los cárteles mexicanos y no pelearse por un tema que al final de cuentas ni nos viene ni nos va. Yo quisiera hacerle una encuesta a usted. ¿Le parece importantísimo que Estados Unidos haya mandado o no, o que haya estado involucrado en la detención del Mayo? ¿Le afecta en su vida? ¿Se siente, no pudo dormir bien ayer porque la presidenta esta semana nos dijo que a razón, no de una investigación de la Presidencia de la República o de la Fiscalía General de la República, en base a una investigación de un reportero, de Luis Chaparro, de Pie de Nota, que fue que descubrieron que la réplica de esta aeronave ochentera que se usó para llevarse de Sinaloa a los Estados Unidos a el Mayo Zambada, pues tenía mano del FBI o de cualquier institución gubernamental de los Estados Unidos. ¿Realmente eso les importa? Pero bueno, se arma otra vez la discusión con la premisa, ¿quién demonios mintió?
2: ¿Quién miente? ¿Quién mintió?
3: Las autoridades norteamericanas han dado datos falsos de ese avión.
4: No fue nuestro avión ni nuestro piloto.
5: El gobierno norteamericano ha aceptado que fue una operación del FBI.
6: ¿Quién está mintiendo? La caída de Ismael, el Mayo Zambada, ha sido un rompecabezas lleno de huecos con tres versiones completamente distintas sobre lo que pasó. Primero, tenemos la versión oficial de Estados Unidos. El embajador Ken Salazar dijo que ninguna agencia de su país metió las manos en el operativo.
7: Que el Mayo fue llevado contra su voluntad. No se utilizaron recursos de Estados Unidos. No fue nuestro avión ni nuestro piloto.
6: Una filtración revelada por el periodista Luis Chaparro sacó a la luz documentos y fotos que apuntan a que el FBI no solo sabía del traslado, sino que lo coordinó por completo.
5: Pie de Nota obtuvo una declaración oficial atribuible al Buró Federal de Prisiones, al FBI, donde textualmente se acepta su participación.
6: El avión utilizado para transportarlo a Estados Unidos tuvo modificaciones altamente especializadas y alteraciones para evitar ser detectado, lo cual indica un trabajo hecho por manos expertas. Además, hace unos días apareció en una exhibición oficial de esa misma agencia. Y por si faltara más tensión, está la versión del propio Mayo Zambada. En una carta publicada por sus abogados, dice que nunca pactó una entrega. Según su historia, fue secuestrado con engaños por Joaquín Guzmán López, hijo del Chapo Guzmán, y subido a ese avión en contra de su voluntad. Este choque de narrativas llegó hasta Palacio Nacional, donde la presidenta Claudia Sheinbaum cuestionó a Estados Unidos por las contradicciones en el caso.
2: La primera pregunta es, ¿quién miente? ¿Quién mintió? ¿Mintió el embajador Ken Salazar?
6: Con esto sobre la mesa, el gobierno mexicano insiste en saber si hubo información clasificada que Estados Unidos habría ocultado desde el día 1. Tres historias, un solo vuelo y un expediente que sigue escondiendo los detalles de lo que realmente pasó ese día.
0: Bien, 7 de la mañana con 15 minutos. ¿Qué dice Ken Salazar, el embajador del sombrero? Este personaje que estuvo muy cercano a López Obrador durante un buen tramo de su estancia en la Embajada de México, ayer platicó con MN+ Univisión, le preguntaron directamente, Ilia Calderón le preguntó directamente sobre el tema y esto fue lo que contestó.
1: ¿Cómo podemos explicar entonces que el FBI en ese momento esté presentando el avión en el que se habría hecho ese operativo, en el que se habría hecho ese traslado?
7: Mira, Ilia, yo estuve en mucha comunicación con el fiscal y con su equipo. El fiscal Gertz, con la dirección del gobierno de México, envió a sus líderes a venir a Juárez, cruzar la frontera del Paso, para ver el avión, para ver toda la evidencia que tenía ahí. Eso se lo presentamos con puerta abierta, ¿no? Entonces, no había sorpresa. Como lo dije aquí, no fue nuestra operación, no fue nuestro avión, no fue nuestro piloto. Entonces, muy claramente, lo digo aquí en el libro, que esa es la verdad.
1: Cuando la presidenta Sheinbaum dice quién miente, usted está diciendo que esta es la verdad. Entonces, ¿miente el FBI?
7: No,
1: ¿al
7: miente
1: presentar ese avión?
7: No, no, porque el avión está de este lado, confiscado ya por los Estados Unidos.
0: ¿Qué tal? Eso fue lo que dijeron. Bueno, opiniones interesantes de ida y de vuelta. Dos de las mesas más interesantes de opinión de este país. Una la tienen en Latinus. Héctor Aguilar Camín participa ahí con Loret de Mola, Denise Dresser y algunos otros grandes personajes. Vamos a escuchar lo que dijo.
8: ¿De veras? ¿Habrá mexicanos que sientan que defender a Rocha Moya y a Insunza es defender su soberanía? ¿O es más bien un insulto? Es más bien decirle, yo prefiero la complicidad, la soberanía cómplice con Rocha Moya a hacer justicia a todos los mexicanos agraviados por el crimen organizado en Sinaloa.
9: Luego, por otro lado, está la serie de indicios de que Estados Unidos está preparando, se está justificando ante el mundo para lo que vaya a ser, no sé qué vaya a ser. Pero pues Trump va al G7 y dice México lo gobiernan los cárteles y esta señora está asustada.
10: ¿En dónde la presidenta de la República finalmente está jugando el mismo juego irresponsable del tuiteo de Trump? ¿En donde esta política se conduce con reflejos, en donde no hay silencios estratégicos, pausas, en donde se gana tiempo para tener conversaciones, diálogos con su contraparte?
11: Creo que quien se puso esa trampa fue ella, porque le convino en los primeros momentos de esta narrativa, como el discurso de la soberanía y ponerse ahora sí como la defensora de México frente a Estados Unidos le funcionó, pero ya no funciona y ya creo que le está trayendo consecuencias, pero fue ella misma quien se colocó en esa disyuntiva.
12: La coyuntura precisamente no ayuda porque Estados Unidos con esta advertencia pues ya señaló que posiblemente algunos candidatos, pues Morena sí tiene que tener cuidado a quién pone, porque imagínate que su defensor o su coordinador o no, el que acabe siendo su candidato oficial al día siguiente Estados Unidos diga, bueno, pues es que yo también lo quiero por narco.
8: ¿De veras?
0: Bueno, pues ahí está lo que dicen en este tema. Porque ayer la Fiscalía General de la República, híjole, hasta me cuesta trabajo contarles esto, pero eximió ayer al gobernador con licencia de Sinaloa, Rubén Rocha, y a otros 9 exfuncionarios de este estado de tener vínculos con el cártel de Sinaloa, como acusa el Departamento de Justicia de los Estados Unidos. En contraste, acusó que dependencias del gobierno estadounidense se han negado a entregar información o han dado datos falsos sobre el traslado de Ismael El Mayo Zambada a ese país en julio del 2024. David Boone, fiscal especializado en control regional de la FGR, o David Boone, supongo que porque es mexicano, dijo ayer en conferencia de prensa que la indagatoria contra Rocha y otros funcionarios sinaloenses fue iniciada con base en la solicitud de detención provisional con fines de extradición y que a la fecha no han entregado pruebas que confirmen las acusaciones. Pero con base en lo señalado en esta solicitud, no ha habido pruebas concretamente para responder en el sentido del parámetro probatorio mínimo que requiere el derecho mexicano. O sea, para ellos no hay pruebas. No es que las pruebas que presentaron no hayan sido entregadas. Agregó que la FGR citó a las 10 personas acusadas, pero que hasta ahora no han recibido más pruebas de los Estados Unidos. Por el contrario, la titular de la FGR, la fiscala Ernestina Godoy, acusó posibles violaciones graves al derecho mexicano e internacional en el marco de la investigación del traslado del Mayo a Estados Unidos. De confirmarse la información reciente respecto a que el FBI reconoce que el traslado se trató de una operación exitosa, planeada, organizada y ejecutada por el FBI para capturar y secuestrar en suelo mexicano a una persona de nacionalidad mexicana para trasladarla y encarcelarla en otro país, todo apunta a que estaríamos de cara a tres situaciones graves. Una serie de violaciones al derecho mexicano e internacional, un pacto al margen de la ley, así como una mentira de un diplomático estadounidense, que es lo que le endilgan al embajador Ken Salazar, lo cual significa una transgresión al principio angular de la buena fe en las relaciones diplomáticas previsto en diversos tratados internacionales, enlistó la fiscala Godoy. El ex embajador, como ya escuchamos, pues dijo que no había sido orquestado esto por Estados Unidos. Informamos al gobierno de México que no se trataba de nuestro avión ni de nuestro piloto ni de nuestra operación. Luego la Cancillería abrió parcialmente la información sobre el intercambio de comunicación entre México y Estados Unidos en torno a la indagatoria de narcotráfico contra la funcionaria de Sinaloa. Por instrucciones de la presidenta Sheinbaum y en atención a las solicitudes de información, la Secretaría de Relaciones Exteriores transparentará dicha información, anunció la Cancillería después de que el martes había anunciado que ocultaría esta información. Más sobre el análisis de la tensión diplomática ahora en la mesa de N+, con René Delgado, Leo Zuckerman, Bill Ríos y otras personalidades.
13: Yo la verdad lo que sí veo con bastante nitidez es que más bien la presidenta aprovechó este momento para decir su verdad. Yo creo que el mensaje es para consumo interno, no le está hablando a Estados Unidos, está hablando hacia adentro. Y está hablando hacia adentro, me refiero al público en general y a Morena, y eso es... nosotros sí vamos contra el crimen organizado, no somos como los del pasado, no somos como Estados Unidos. Y por cierto, en toda esta construcción de este argumento menciona siempre López Obrador y yo.
14: Y yo.
13: López Obrador sí. Y yo. Es decir, la 4T está construyendo la idea de que la 4T es pura sana y que realmente los problemas están en otros lados y hay que voltear a ver a esos lados y no hacia Morena y la 4T.
15: A ver, sabemos que fue el FBI. Y esta área de Homeland Security sí lo sabemos. ¿Cuál es la gran diferencia? Porque es enorme. Haber donado el FBI en este momento este avión.
16: Sí, es el detonante,
15: ¿no? Lo que está diciendo el FBI es que fue una operación encubierta del gobierno de Estados Unidos en territorio mexicano. Es decir, lo que dice la presidenta sobre una violación a la soberanía mexicana es absolutamente cierto.
14: Lo que llama la atención es la insistencia hoy en día en enfocarse a ese tema. Porque, por ejemplo, más allá de que ya se supiera y que hubiera esta provocación, esta especie de jactancia, porque fue lo que hizo el FBI, se jactó.
15: Sevicia política.
14: Exacto, hizo una demostración déjenme humillarlos. Porque aquí les voy a enseñar que aquí está el avión y que en realidad yo tuve algo que ver. Pero, ¿por qué cae la presidenta? Porque uno diría, ¿y la cabeza fría? ¿Qué pasó? ¿Por qué la presidenta pregunta hasta 5 veces si mintió el embajador? Uh-huh. Que a mí me parece algo bastante superfluo, por cierto, si mintió o no mintió, porque desde cuándo la verdad es un asunto que tiene en alto
16: de la política.
14: Ni de la diplomacia ni la política, ya ni les decimos del gobierno de Trump, como tampoco lo es que sean intervencionistas. Nada de eso es una noticia. Ya sabemos que son intervencionistas, que se meten en esto, que se han metido sistemáticamente y desde hace muchísimo tiempo en esto. Entonces, ¿cuál es la novedad? Pues la novedad es la insistencia en el discurso. Lo que no alcanzo a ver es la eficacia ni en el discurso interno, porque creo que a los mexicanos que se detenga un capo criminal que México no pudo detener en 30 años, si tuvo participación o no el FBI, sí, es una violación, tiene razón la presidenta, pero la insistencia nos dice que está más allá de un señalamiento de ese tipo.
17: Me parece que lo que estamos viendo es la construcción de un nuevo lenguaje diplomático, no al que estábamos acostumbrados, en donde la discreción, el entendimiento de que se querían contener grandes escándalos era una prioridad, sino uno en donde justamente lo que se quiere provocar es una reacción, un escándalo, ¿no? A través de reportajes, con filtraciones, a través de expedientes judiciales que se dan a conocer. Esa parte de la narrativa, pues es poder. Quien controla esa narrativa, quien decide cómo, cuándo y bajo qué condiciones se van a dar a conocer estos hechos, pues tiene el poder.
18: Y yo creo que otra pieza importante de información en esta historia es, pues, que el Mayo Zambada ya negoció con las autoridades de Estados Unidos. Lo van a condenar a cadena perpetua, pero va a servir su periodo en la cárcel, en una cárcel confortable. No lo van a mandar a la Supermax famosa de Colorado, donde, por cierto, sí está tanto el Chapo Guzmán como Genaro García Luna. Entonces, la pregunta es, ¿a cambio de qué negoció el Mayo Zambada? Yo creo que la presidenta está muy preocupada y con toda la razón, ¿no? Al final del día, ¿por qué y para qué Estados Unidos presenta ahora la avioneta y revela que fue el FBI? Pues yo veo en esto un mensaje de, pues porque lo podemos volver a hacer, ¿eh? O sea, fue un acto heroico, o sea, la avioneta está en un museo, como una pieza, ¿no? A presumir a la gente, miren, aquí nos trajimos en esta avioneta, secuestramos y extrajimos ilegalmente al Mayo Zambada, violando desde luego la soberanía de México y mintiéndoles. Claro, porque mintieron y así es, y van a seguir mintiendo seguramente.
15: Yo decía que es una provocación y cayó la presidenta Sheinbaum en la provocación. Estados Unidos le tiene tomada la medida. ¿Por qué lo digo? Hace esto con el avión y ella eleva el tono y busca, yo creo, y ahí coincido en una parte contigo, Denis, busca una cohesión interna. Es un discurso para la gradería, es un discurso para las audiencias mexicanas, porque no tiene mayor trascendencia en la relación con Estados Unidos, porque no hay acciones concretas en materia diplomática y de derecho internacional.
14: La insistencia es en el pasado de los panistas. Ellos sí tuvieron algo que ver. Estados Unidos sí pacta con los criminales, nosotros no. La larga lista de las detenciones en este y en el gobierno de López Obrador, esto del narcogobierno o del narcopartido, no es verdad. Y mandar, digamos, una narrativa que empañe a todo mundo, menos a Morena. Sigo pensando que es poco eficaz, porque en realidad la eficacia, si lo que quieres es deslindarte de eso, está en las detenciones, está no solo en las detenciones de criminales, está realmente en dilucidar, en quitar a funcionarios públicos, como lo han hecho con Enjambre, con el operativo Enjambre y otros, pero ahí está, quítate ese señalamiento a partir de las investigaciones, las detenciones.
19: Centralmente nada cambia por el momento, porque el T-MEC sigue vigente por 10 años y en estas revisiones anuales en cualquier momento podría renovarse por 16. No creo que lo haga Trump durante su mandato, pero podría suceder después. Lo que cambia es que hay menos certidumbre para las inversiones, quieren horizontes de tiempo mucho más largos, no posibilidades de cambio de ciertas reglas cada año. Eso yo creo que es el impacto negativo más grande. Ahora, las cadenas productivas son tales que no es que las inversiones vayan a salir corriendo, tal vez no vengan en la cantidad que hubieran venido con otro horizonte.
17: El costo no solamente se mide en el dinero que se va, también se debe medir en el dinero que decide esperar, ¿no? Porque mucho se habla de la importancia de la certidumbre para la inversión, pero también hay un factor de previsibilidad, ¿no? El éxito del T-MEC no solamente era que se disminuían o se desaparecían los aranceles, también es que se establecen una serie de reglas que le permiten a estos capitales planear con reglas, de nuevo, mucho más claras a largo plazo.
18: El tema de las revisiones anuales, pues aquí es el tema de fondo, porque pues los caprichos de Trump pueden significar muchas cosas cada año. Así nos va a traer como lazo de cochino durante el tiempo que esté él en la Casa Blanca. Ya después, quién sabe qué pasará. Pero de aquí a que termine de gobernar Donald Trump, me parece que va a haber una gran incertidumbre. Y ¿sabes qué? Concluyo con esto. Es donde nos quiere tener Donald Trump.
14: Así es.
20: No, pues es, o sea, es
18: la verdad es que va ganando en esta, en esta partida.
14: Es coherente con el discurso.
21: Está 7 de la mañana con 30 minutos, 7 con 30. El tema está complejo, ¿no? El tema del Mayo, obviamente el tema de Rocha Moya y sus compinches, el tema del T-MEC. Y bueno, 7 de la mañana con 30 minutos. Vamos a la pausa, tenemos más, quédense con nosotros. Estamos juntos en este jueves 9 de julio de 2026.
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0: Saludamos con mucho gusto, como cada semana, al diputado Héctor Serrano, coordinador parlamentario del Partido Verde en el Congreso Local. Héctor, ¿cómo estás? Qué gusto saludarte.
1: Querido Jesús, muy buenos días. Siempre es un placer estar contigo y con toda la audiencia.
0: A ver, se ha corrido por todas partes la celebración de los 20 años de el inicio del movimiento gallardista, que hoy tiene las siglas del Partido Verde Ecologista, que tuvo orígenes en otros partidos y que finalmente pues logró consumar justamente su proyecto político en 2021 con el triunfo electoral del hoy gobernador Ricardo Gallardo. ¿Qué nos tienes que contar de esto?
1: Pues mira, decirte sin duda, mi querido amigo, es un fenómeno, lo calificaría de esa manera, un fenómeno social. Recordarás que efectivamente cuando la gallardía, este movimiento surge, arranca con el PRD, tú recordarás. Y cuando yo tuve la oportunidad de observar la movilidad que tenía el movimiento gallardista con el PRD, en algún momento comenté que en San Luis Potosí no era PRDista, que era gallardista. Con el tiempo se confirmó cuando en el movimiento que arranca don Ricardo Gallardo, que le da continuidad, por supuesto, al actual gobernador Ricardo Gallardo, el propio partido prácticamente en el estado desaparece y se consolida el Partido Verde. Es decir, ¿por qué menciono que es un fenómeno social? Pues porque innegablemente no parte necesariamente de la fuerza que genera un partido político. El movimiento se respalda efectivamente con un partido político, pero está generado como un movimiento social que se ha consolidado en el estado cada vez más. Y este proyecto no únicamente busca la posibilidad de continuar en espacios de carácter político, sino de una transformación profunda del estado con una ideología, querido Jesús, que se sostiene efectivamente en principios de izquierda que se direccionan a la base popular, pero sin embargo también con una visión empresarial de fortalecimiento económico. Ayer mismo el gobernador hablaba de las industrias que ha traído a San Luis Potosí para generar empleo, generar riqueza en esa condición, y es una, a mi juicio, una mezcla perfecta para poder buscar el progreso en el estado. Creo que estos 20 años son muy representativos por una fuerza política consolidada que ha dado muestras que no solamente es una potencia electoral, sino que además, innegablemente, en los gobiernos que ha sostenido, el papel que ha jugado ha sido un papel exitoso. Entonces, pues de plácemes, en mi voz te diría que pues me siento muy complacido de formar parte, por supuesto, de este movimiento, que el día de hoy efectivamente va a conmemorar 20 años de su nacimiento, querido Jesús.
0: Están convocando a una celebración en el Teatro del Pueblo de la Feria Nacional Potosina a las 6 de la tarde, y bueno, pues vamos a ver justamente, esto tiene que ver, supongo, Héctor, pues que también con mostrar músculo político, ¿no?
1: Bueno, sí, tú recordarás que no es la primera vez que se hace en este espacio, que además, lo quiero decir, es un espacio precisamente para concentrar masas. Los espectáculos más representativos que se han dado a través de la FENAPO han sido en ese espacio. Y hoy te diría que se ha demostrado por parte del Partido Verde y el movimiento gallardista, o lo diría de otra forma, del movimiento gallardista y el Partido Verde, el músculo en cada evento que se realiza. Hoy espero que, no obstante que ojalá y el clima lo permita, va a ser un evento nutrido, como se han venido dando a través de los últimos años. Y además decirte que el día de mañana estarán precisamente en la Huasteca para conmemorar también los 20 años en aquella región.
0: De acuerdo, pues suerte, estaremos al pendiente, por supuesto, de todo esto. En el ámbito del Congreso, ¿cómo va la reforma electoral? Cuéntanos.
1: Bueno, mira, la reforma electoral, como tú sabes, concluyó en esta etapa. Estamos listos para arrancar. Yo escucho por parte de las responsables del tribunal, de la magistrada Denise, de la presidenta del CEPAC, de nuestra amiga maestra Paloma, la doctora Paloma, pues ya preparadas en lo que será el próximo proceso electoral, que como sabes, arrancará precisamente con los procesos internos de los partidos. Hoy continúa la efervescencia, hay algunos aspirantes y otros suspirantes, ¿no?, que van a querer participar en el proceso, y creo que los tiempos legales son los que habrán de determinar la participación efectiva de aquellos que habrán de aparecer en la boleta en el 2027. Observo que se han referido a temas como la inteligencia artificial, en el caso de Denise, que no hay efectivamente un proceso de regulación. Preocupa, por supuesto, al Congreso estas guerras mediáticas, estas guerras a través de páginas que se tratan de denostar o que simulan a través de la inteligencia artificial realidades inexistentes. Pero, pues bueno, hay que afrontarlo, hay que revisarlo. Yo estaré muy atento para ver cuáles son las propuestas que emanan tanto del CEPAC como las correctivas que se dan a través del propio tribunal para determinar el impacto de este tipo de campañas que lamentablemente, pues, observamos, se siguen dando y que, bueno, San Luis Potosí no es la excepción, ¿no? Se dan en toda la República Mexicana y que creo que tarde o temprano, bueno, pues tendremos que entrarle a fondo para su revisión. Pero ese es el escenario, el Congreso estará listo, tenemos en este momento algunas comisiones trabajando y recuerdo que dijo Jesús que seguimos en espera de la resolución que emane de la Corte respecto al tema de la propuesta que se hizo a través de esta reforma, y innegablemente atentos a modificar, a ajustar. Lo he dicho y lo reitero, toda legislación obligadamente tiene que ser revisada y ajustada dependiendo de la necesidad social. Pero bueno, pues la antesala del 2027, querido Jesús, ya te da una pequeña muestra de cómo viene el proceso electoral para el próximo año.
0: Perfecto. Héctor, te mandamos un abrazo como siempre. Gracias por estar en este espacio.
1: Abrazo fuerte, querido Jesús.
0: Hasta la próxima. 7:42 a.m. y nos vamos con temas importantes. Bueno, antes música, ¿no? ¿O qué? ¿Qué hacemos? Ah, bueno. Ok. Vamos a poner a Mikel Erantzun. Esta canción se llama Un Minuto de Ti, de esta fantástica propuesta española que originó en su momento Duncan Dhu.

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2: Bien, son las 7 de la mañana con 50 minutos. Hace unos instantes se dio a conocer que en Culiacán, Sinaloa, elementos de la Defensa Nacional, en coordinación con la Secretaría de Seguridad Pública de ese estado, desarticularon una célula delictiva de los Chapitos, generadora de violencia en la entidad. Durante la operación, el personal militar fue agredido y al repeler el ataque en defensa de su integridad, perdió la vida Cristian Guadalupe N., alias el Texas, identificado como jefe de plaza en Culiacán y principal generador de violencia relacionado con homicidios, secuestros, extorsiones y robo de vehículos. Fueron detenidas 4 personas, aseguraron armas largas, granadas, cartuchos, droga, equipo táctico y equipo de radiocomunicación. Este resultado, dice Omar García Harfus en su comunicación vía X, se suma a las detenciones recientes de operadores relevantes del cártel del Pacífico. Vamos con otros temas, nos enlazamos con Blaquely Morales para analizar lo que está pasando a razón de la extinción. Está conectado con respirador artificial. Hoy la Comisión Estatal de Garantía de Acceso a la Información Pública. Cuéntanos, Blaquely, buenos días.
3: Hola, Jesús. Excelente día para ti y para todo el público. Pues sí, fíjate, bien lo dices, la Comisión Estatal de Garantía de Acceso a la Información Pública, la SEGAIP, pues sí, está conectada con respirador. Es un tema que debería preocupar a toda la ciudadanía, principalmente al gremio del periodismo, de los medios y de las organizaciones de la sociedad civil que hemos trabajado con esta herramienta que ahora les voy a comentar. Y es que pues este proceso de simplificación administrativa que inició en el gobierno federal con la desaparición primero del INAI y la creación de este organismo denominado Transparencia para el Pueblo, que es un organismo público desconcentrado, sectorizado a la nueva Secretaría Anticorrupción y de Buen Gobierno, y que es el encargado, en teoría, de ser el organismo garante de la transparencia a nivel federal, pero en San Luis Potosí, pues parece que a los diputados y diputadas del Congreso local, pues ese tema se les hizo, en este tema se les hizo bolas el engrudo. Y es que la desaparición de la SEGAIP pues ya es un hecho consumado, eso hay que decirlo así claramente. El primero de abril de este año se publicó en el periódico oficial del Estado el decreto 0506 por el que se reformó la constitución política del Estado, que desapareció a la SEGAIP y estableció un plazo de 120 días naturales para la armonización de las leyes secundarias que regularán al nuevo organismo público desconcentrado, sectorizado ahora a la Contraloría General del Estado, es decir, a una oficina del gobierno del Estado. Se espera que tome el mismo nombre que recibió a nivel federal el nuevo organismo, Transparencia para el Pueblo, pero lo cierto es que eso todavía no está del todo claro, y para cómo están las relaciones políticas, los vínculos políticos de la alianza aquí en lo local entre Morena y El Verde, pues mucho menos claro está todavía que vaya a tomar ese nombre. Resulta que los 120 días para la legislación secundaria pues ya se agotaron, y ahora, a través de un nuevo dictamen presentado por las comisiones de transparencia y puntos constitucionales, pues el Poder Legislativo local modificó la semana pasada, previo al inicio del periodo extraordinario de sesiones, un artículo transitorio del decreto ya publicado en abril, es decir, ya en vigor, para dar una especie de prórroga según este nuevo dictamen, se garantiza con esto la continuidad institucional de la SEGAIP durante el periodo de transición constitucional. Dicho en palabras simples, esto se hizo pues para mantener en el puesto a los dos comisionados de la SEGAIP y evitar que se generara un ambiente de desconcierto, porque también, por decirlo de otra manera, la tienda iba a seguir abierta, pero no iba a haber quien la despachara. Con esto, el comisionado presidente Gerardo Navarro Albizo y la comisionada numeraria Ana Cristina García Nales continuarán en el encargo en un mecanismo que han denominado desde el Congreso local como un periodo extraordinario de transición o un régimen constitucional de transición, pero que no implica una ampliación del mandato para estos comisionados, ni una reelección, ni ratificación, ni una renovación. En entrevista la semana pasada, el diputado Luis Felipe Castro Barrón, integrante de la Comisión de Transparencia y Acceso a la Información Pública, estimó que será en el mes de agosto cuando esté lista la legislación secundaria, pero hay ahí una contradicción, porque la SEGAIP no existe, pero sí existe. Es un poco complejo de explicar, pero es así como está en este momento la situación de la SEGAIP. Y quizá la parte más complicada de todo esto, y es lo que yo quiero plantear con esta con este reporte, Jesús, hay un punto preocupante, y es que ningún diputado o diputada de la Comisión de Transparencia ni de otras comisiones involucradas, ni nadie del Congreso básicamente, ha hablado sobre el proceso que se seguirá para salvaguardar los cientos de miles de datos de información pública alojados actualmente en la Plataforma Estatal de Transparencia, una herramienta que deberá ser vigilada con rigor, no solo constitucional, sino tecnológico. La organización Ciudadanos Observando, esta organización que pues ya tiene muchos años trabajando el tema de transparencia y que es una de las organizaciones con mayor calidad moral en San Luis Potosí, justamente para hablar sobre este tema, alertó hace unos días que tras la extinción de la SEGAIP existe el peligro de perder la Plataforma Estatal de Transparencia, una herramienta que a lo largo de 10 años ha procesado y almacenado alrededor de 30,000 registros mensuales de más de 250 sujetos obligados, ayuntamientos, poderes, entes, universidades, etcétera. La organización que lidera José Guadalupe Lupillo González advirtió que la continuidad de la Plataforma Estatal de Transparencia es un derecho ciudadano y que debemos estar atentos, pues lo que parece un simple trámite administrativo, que es, hablamos de la legislación secundaria, de la extinción de la SEGAIP, pues podría convertirse en un retroceso en el acceso a la información pública en San Luis Potosí. Hablé con él y me dijo esto justamente sobre este tema.
4: Porque sí, sí hemos detectado que existe un proceso que es complejo y que al caer la Plataforma Estatal de Transparencia en manos de gente irresponsable, que no esté realmente comprometida y bien capacitada, tenemos el grave riesgo de que se pueda perder una cantidad almacenada de información que es de consulta histórica importantísima y valiosa, que se puede perder. Entonces, estamos nosotros alertando de que si no se le da un mantenimiento y no es manejado por gente verdaderamente profesional, responsable y comprometida, existe un grave riesgo de dañar el contenido de la plataforma, tanto en lo tecnológico como en lo histórico. Yo considero que hasta sería lo correcto desde nuestro punto de vista. Yo creo que hasta la gente que ya lo ha manejado y que le entiende, desde nuestro punto de vista, yo creo que sería lo más congruente que lo siguieran manejando.
3: A ver, Jesús, la Plataforma Estatal de Transparencia no es perfecta, pero es perfectible, digamos. Se requiere mucha paciencia y algo de tesón para encontrar algo que se esté buscando, porque la plataforma no es amigable con el usuario, no es accesible y sin embargo hoy con la simplificación administrativa podemos proponer que eso cambie, que en verdad se vuelva una herramienta para inhibir la corrupción y para la consulta ciudadana de cualquier especie, pero de nuevo sin que desaparezca la información que ya está ahí alojada. Aloja muchísima información aquí y en otros medios, y otros compañeros y compañeras hemos pues trabajado mucho con esta herramienta. No hay capacidad humana para procesar tanta información, pero seguramente con la que ya está ahí todavía pueden seguir saliendo varios reportajes interesantes e investigaciones, no solo de esta administración, sino del sexenio pasado y de varios trienios en los ayuntamientos de San Luis Potosí. Para que la gente se dé una idea, la Ley General de Transparencia, la federal, entró en vigor en el 2015 y desde ese año hay información ya hecha pública. Poca, pero hay información que se puede consultar en la plataforma estatal de transparencia. Ya después se fue alimentando con mucha más insistencia, con mucha más regularidad, a partir también de la lucha desde la ciudadanía para que los organismos, los poderes, las universidades, pues hicieran pública su información. Al día de hoy, la SEGAIP, la Plataforma Estatal de Transparencia, trabaja con 20 servidores, de acuerdo a información que ha obtenido justamente la organización Ciudadanos Observando. Entonces, no es cosa menor, no es cosa sencilla, y el otro lado de esta historia, pues es el lamentable caso de los diputados y diputadas del Congreso local que no le entienden al tema. En realidad nunca le han entendido o no le han querido entender. Lupillo González comparte que él mismo en reuniones con diputados y diputadas de este y de congresos anteriores en el Congreso local, pues ha escuchado a diputados referirse con mucha ignorancia sobre la función de la Plataforma Estatal de Transparencia. Escuchemos.
4: No, mire, es que es gravísimo, la Comisión de Transparencia del Congreso es una especie de florero, o sea, no sirve para nada, no, es que mira, lamentablemente ponen a diputados que no le entienden al tema, no están comprometidos, inclusive alguna vez, eso te lo platico, un diputado nos lo dijo, que casi es como un castigo que les den la Comisión de Transparencia. Entonces, pues creo que ese es el reflejo, ¿no? Ese es el reflejo porque no hay interés, no hay conocimiento y no hay responsabilidad. Y te digo, nosotros hemos tenido reuniones con la comisión y no, es, te lo juro, o sea, ellos están en otro planeta. Bueno, te la pongo más fácil. Gente que, diputados que han integrado la Comisión de Transparencia en reuniones, se les salió decirnos que nunca habían metido una solicitud de información. Inclusive un diputado nos dijo, ay hombre, la cosa esta que ustedes usan, ay, ¿cómo se llama? Para pedir información, ni siquiera sabía que existe o cómo se llamaba la Plataforma Estatal de Transparencia. Así te la pongo.
3: Entonces es un tema que vamos a estar insistiendo aquí en estos espacios hasta donde nos sea posible, también con el Congreso del Estado, con los diputados y diputadas. Ahorita están en periodo extraordinario de sesiones. Vamos a preguntar por ahí con la diputada Sara Rocha, que es una de las que está en la comisión permanente y que también integra la comisión de transparencia del Congreso del Estado. Esta comisión de transparencia, pues es una comisión interna, ¿no?, de diputados y diputadas que velan o que deberían velar por el tema de la transparencia y el acceso a la información pública. También había un diputado que ahora pidió licencia, Carlos Arreola, que era el que estaba muy insistente también ahí con la desaparición de la SEGAIP. Hace unas semanas tuve oportunidad de coincidir con él en un evento antes de que pidiera licencia, y a título personal, con genuino interés, le planteé que una legislación secundaria debe contemplar la transición del alojamiento de las bases de datos y los servidores, por todo lo que ya les he comentado en este reporte, pero se mostró un poco sorprendido, Jesús, porque parece que no tenían en el radar esta necesidad, sustentada en el hecho de que, aunque desaparece la SEGAIP, lo que no desaparece hasta ahora y que debemos cuidar es el derecho constitucional de acceso a la transparencia y a la información pública, Jesús.
2: Por supuesto, pero el tema de la transparencia no se puede nada más soslayar. A mí me parece estúpidamente increíble que un avance tan importante como fue la creación de estos organismos, la SEGAIP en San Luis Potosí y el IFAI a nivel nacional, terminen en manos del gobierno, a quien tendrían que estar exigiéndole transparencia? O sea, de este gobierno y del que sea, del gobierno de San Luis, en este caso del gobierno de México, no debería de ser. Pero así pasó. ¿Y saben por qué pasó? Porque lo dejamos pasar los ciudadanos. Tenemos que tener una reflexión muchísimo más profunda cada vez que salimos a votar, involucrarnos y exigirle a los candidatos y candidatas posturas sólidas ante esto y castigar a la gente en las urnas. No me parece que haya otra salida, pero bueno, luego lo comentaremos. Blakely, gracias por tu reporte muy completo.
3: Gracias a ustedes, excelente día.

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0: ¿Qué partidazo nos espera hoy? Arrancan los cuartos de final de la Copa Mundial de la FIFA. Justo hoy, 9 de julio, Francia contra Marruecos. Volverán a verse las caras en los cuartos de final de la Copa del Mundo, reviviendo aquella semifinal histórica de Qatar 2022. Y bueno, pues tenemos a Diego Aguilar para poder comentar. Diego, ¿cómo estás?
1: Muy buen día, Jesús.
0: Pues empecemos por lo que marca el césped, los estilos de juego, ¿no? Francia mantiene ese ADN de peso pesado con transiciones a velocidad, luz, letales en el área chica. No les importa tanto la posesión absoluta, si tienen espacios. Y por el lado de Marruecos, ¿no? Un estilo que tiene un orden táctico prácticamente militar, bloques defensivos ultrasólidos, presión asfixiante y contragolpes letales. ¿Qué tenemos que esperar para el partido de cuartos de final?
1: Yo creo que la clave para poder ganarle en Francia, no solo Marruecos, es el medio campo. Ya sabemos el poder ofensivo que manejan los franceses con Dembélé, Olise, Barcola, Mbappé y Désiré Doué. Pero el tema es que si N'Golo Kanté y Adrián Rabiot, gente como Bobadí o Aïnoui, pueden ganar la partida y tener la posesión y empezar a generar espacios desde la media cancha, proyectando en ofensiva a Rahimi o a Brahim Díaz, Marruecos tiene una chance muy grande de competir, inclusive de ganar.
0: Hablemos de los nombres propios en Francia, ¿no? Los ojos del planeta están sin duda sobre Kylian Mbappé. Pues podría ser en este Mundial ya el heredero formal de las glorias de Cristiano y de Messi, que se retiran al menos de los Mundiales y que seguramente no durarán mucho tiempo más en la cancha. Tiene capacidad para cambiar el ritmo. Es un Mbappé distinto al que juega tanto en los clubes que ha tenido como en otras competiciones. El Mundial parece que está hecho a la medida de Mbappé. Y por supuesto que ahora también está una de las figuras más importantes de Francia, Ousmane Dembélé, haciéndole una segunda monumental, un hombre del que se esperaba mucho en sus tiempos en el Barcelona, pero que terminó de madurar, despuntar y convertirse en una contundente realidad en el PSG de Luis Enrique Martínez.
1: Bueno, yo creo que el hecho de que Mbappé pueda sentirse en este rol de 9 libre, que no termina de tener al Real Madrid, y que tenga esta asociación con un Michael Olise, que juega de creador de juego, juega como un falso 9, juega como un 10, detrás del propio Mbappé. Pues nada, a Olise lo pones en la mejor posición para brillar, a Mbappé le das la libertad absoluta para merodear por el campo y meter gol, y en Dembélé y Doué en las bandas se sienten muy cómodos atacando y defendiendo.
0: Por la parte de los marroquíes, bueno, pues Achraf Hakimi es un personaje muy interesante, ¿no? Fueron compañeros en algún momento, son amigos, pero son rivales a muerte en la cancha. Hakimi además tiene la misión de frenar al 10, es decir, el 10 francés se impacta siempre por sus condiciones, por su perfil natural con el marroquí. Y bueno, pues grandísimo jugador también estará acompañado por Amrabat, ¿no? Que es parte de los que hay que seguir en todo este partido que se juega a las 2 de la tarde en el estadio de los Patriotas de Nueva Inglaterra en Boston.
1: Mi gran pregunta para Marruecos es cómo van a transitar las transiciones ofensivas sin Saibari. Saibari está fuera por una lesión muscular. Saibari, que ya está firmado por el Bayern en Múnich, así de bueno está haciendo su Mundial. Y a ver qué tanta responsabilidad cae en la pelota o en los pies de Ounani. De si puede asociarse bien con Ranini y con Brahim Díaz.
0: ¿Cuáles son los pronósticos? ¿Qué dicen las apuestas? Ya se pronunciaron, el favoritismo se inclina del lado de los franceses, pagando una cuota significativamente menor por su victoria. Pero, pues, todo puede suceder con este Marruecos, que la verdad es que ya es una realidad muy, muy concentrada, que sabe jugar tácticamente, que ya eliminó a uno de los grandes favoritos con un estilo de juego parecido al de Francia, que fue Países Bajos, que se ha podido imponer de una manera categórica en los demás encuentros que ha disputado y que además tiene este apoyo, digamos que moral, de mucha gente que no puja por los franceses. ¿Cuál es tu marcador para el partido de hoy?
1: Voy con un 2-2 que se define en penales.
0: 2-2 y definición en penaltis, o sea, una locura. Bueno, rapidito, nada más. Entramos en el terreno picante, Diego. En París y en Rabat, la FIFA ha generado tremendo estupor. Se designó como árbitro principal al argentino Facundo Tello, acompañado por sus compatriotas en las líneas. O sea, una terna completamente argentina y está ardiendo Troya por todo el contexto, la rumorología, la presión mediática que se ha ejercido alrededor de la selección campeona del mundo por pues esta sensación de que la FIFA le echa la mano. ¿Qué opinas?
1: A ver, el otro día que tuvimos este punto de ebullición enorme en la eliminatoria de Argentina contra Egipto, yo nunca voy a desmeritar a los jugadores. Lionel Andrés Messi Cuchitín es el mejor de la historia con una amplia diferencia. Pero sí, está muy curioso, o por lo menos a mí me sabe mal, el tema de los árbitros, ¿no? Recordemos que la terna arbitral para ese partido también era puros argentinos. Y han hecho que se repita con Francia, la máxima favorita a campeonar. Ay, me sabe un poco mal.
0: Bueno, pues vamos a esperar. Por lo pronto se viene un gran momento en esta circunstancia. 2:00 p.m, tiempo del centro de México, Francia en contra de Marruecos. Partido imperdible. Diego, gracias.
1: A ustedes.
0: Bien, son las 8:17 a.m. y vamos a ir con más información importante. Fíjense que el FBI anunció justamente que iba a investigar a la Asociación de Fútbol Argentina por operaciones financieras irregulares.
2: El FBI investiga a la AFA por operaciones financieras irregulares en Estados Unidos. Por si todavía faltaran polémicas en el Mundial, una nueva ha saltado en las últimas horas, aunque no precisamente deportiva. El Departamento de Justicia y el FBI han iniciado una investigación para analizar una serie de operaciones financieras en Estados Unidos vinculadas a la Asociación del Fútbol Argentino. Según La Nación, fiscales federales y agentes del FBI han comenzado a tomar declaraciones a personas con conocimiento directo sobre la actividad económica de la AFA en territorio estadounidense. Una investigación que pretende esclarecer cómo la AFA ha canalizado durante los últimos años cientos de millones de dólares a través del sistema financiero de Estados Unidos y si parte de esas operaciones han podido derivar en delitos como fraude bancario o blanqueo de capitales. Con ello se pone en el foco la gestión económica durante el mandato de Claudio Chiqui Tapia, apuntando a una empresa que administró alrededor de 260 millones de dólares procedentes de los acuerdos comerciales internacionales de la AFA. La investigación sostiene que una parte de esos fondos no tendría una justificación económica claramente identificable en la documentación revisada. Desde el organismo del fútbol argentino se pide respetar la presunción de inocencia, pero la polémica con Argentina en el Mundial va ahora más allá del terreno de juego.
0: Bueno, pues ayer Eduardo Feinmann le contestó a la presidenta Claudia Sheinbaum después de este debate internacional, linchamiento masivo a Feinmann, y con razón creo, porque el tipo, bueno, hizo todo lo que no debía de hacer.
3: Hizo un comentario que generó un enojo de millones de mexicanos. Y la verdad tienen razón en enojarse conmigo. Y quiero ser muy claro, no fue un comentario xenófobo, no fue un mensaje de odio. Estábamos hablando de fútbol. Y cuando las palabras de uno lastiman a personas que nunca fueron el destinatario del mensaje, corresponde aclararlo. Y lo hago de corazón, lo hago con el corazón en la mano. Es más, si pudiera aquí tener la bandera de México, la tendría. Si algún mexicano, y de vuelta, de corazón, sintió que mis palabras lo estaban alcanzando personalmente, quiero decirles que ese no fue el sentido de lo que dije. El fútbol despierta pasiones, yo también las tengo. En un momento del vivo televisivo puede pasar. Pero una pasión deportiva me parece que nunca debería confundirse con el desprecio hacia un pueblo. Porque lo que yo no tengo es desprecio por el pueblo mexicano. Si mis palabras fueron interpretadas como una ofensa hacia ese pueblo, yo les digo con absoluta sinceridad, que ese nunca fue mi sentimiento. Estaba hablando de fútbol.
0: Bien, son las 8:21 p.m. 8:21 p.m. Bueno, ahí está lo que dijo en cuanto a su disculpa. Pero después también le regresó la pelota a la presidenta. que, como decíamos, ayer le reclamó. El reclamo hubiera estado perfecto si no hubiera metido a la política, y si es de derecha o si es de izquierda. Vamos a escuchar.
3: Porque la presidenta Sheinbaum se ocupó de mí. Un insignificante periodista, según ella, un pseudo periodista, según ella, y esa conferencia mañanera que hace, se ocupó de mí. No tiene cosas más importantes, señora, en serio.
4: El periodista argentino Eduardo Feynman volvió a encender la polémica tras responder a la presidenta Claudia Sheinbaum. En su conferencia matutina, la mandataria calificó los dichos de Feynman como indignantes y señaló que es un pseudo periodista. Feynman reaccionó con molestia ante la mención. ¿No tiene cosas más importantes, señora? Cuestionó. El comunicador afirmó que el gobierno federal debe atender prioridades urgentes, como al pueblo hambreado. Aunque inició su mensaje con disculpas por sus comentarios previos sobre los mexicanos, el analista concluyó con estas declaraciones desafortunadas. Sus palabras volvieron a desatar una ola de reacciones en las redes.
0: 8 de la mañana con 22 minutos, 8 con 22. Ya, fíjense que esto sí nada más voy a agregarlo. Yo quisiera decir con mucha claridad que yo no soy un antiargentinista. Simple y sencillamente creo que hay muchos argentinos que se han tomado el tema del fútbol tan a pecho, especialmente desde que lograron lo que no habían hecho desde 1986, que era ganar la Copa del Mundo. Lo hicieron en 2022. Y entonces nos soplamos diciembre del 2022, todo el 23, 24, 25, lo que va del 26, pues sí, evidentemente con unos argentinos enardecidos, ¿no? Una nueva generación. Y bueno, pues sí, México ha sido rival de Argentina en varios mundiales, nos han eliminado, sí. Jugamos contra este pues, campeón del mundo la ocasión pasada y perdimos en la peor actuación de muchos años de la selección nacional, que ni siquiera pasó a octavos de final. Pero bueno, a lo que voy es, hay otros argentinos, ¿eh? O sea, hay muchos argentinos, y gente decente, gente inteligentísima, hay gente brava, fantástica, con corazón, con conciencia. Voy a recoger dos pedacitos de conversaciones donde están los otros argentinos, ¿no? Vamos a escuchar esto que preparamos para ustedes.
5: En todo el mundo, tremenda, sí. Tremenda.
6: Hemos aportado igual, ¿eh? Sí, hemos apoyado para que
5: se genere. Yo creo que muchas veces se verá que en los festejos, especialmente del Divo y de otros jugadores, fueron bastante soberbios, es cierto. Ahora, pues sí hay una argentinofobia clarísima, donde hay un odio tremendo. Lo veo en los mexicanos, en los uruguayos ahora, en los chilenos, en los españoles.
7: Tenemos que ver el por qué somos odiados. Porque nosotros nos hacemos odiar.
6: Ahora sí, vamos, sí,
7: ahora,
6: ¿eh?
7: Ahora vamos a ayudar con Egipto, ¿no? Nos peleamos con todo, mirá, no. Porque con Chile, con México, somos maleducados, fanfarrones, le faltamos el respeto, estoy cansado de decir esto, le faltamos el respeto a Uruguay, qué lindo copita, nos ganaron, México, meto el mismo ejemplo, el mejor jugador del Chavo, es una falta de respeto, vos te ganas el odio.
5: Hay un argentino.
0: Bueno, pues ahí está, 8-24, y así piensan muchos, ¿eh? Miren, nada más para terminar, le preguntaron a un señor argentino que iba caminando a la calle qué pensaba de esta selección y se les fue con todo, ¿eh? O sea, no polaricemos. Vamos a escuchar.
8: ¿Qué le genera verlo a Messi que sigue en la cancha, sigue haciendo goles, sigue rompiendo récord?
9: Vergüenza me da.
8: ¿Vergüenza?
9: Como argentino me da vergüenza.
8: ¿Por qué?
9: Y porque protesta todo, a él no le sancionan nada, él pide la falta. En el gol que le anularon a Egipto, él no vio la falta. Pero se acercó al árbitro y les decía que había uno caído, que había falta, y no. Por eso no me siento representado así con alguien llorón o que viva pidiendo. El primer partido no lo expulsaron ni debía expulsarlo. Hizo la misma falta que hizo el que le cobraron al egipcio.
8: O sea, estás en general, no te sentís representado por Messi, ¿no te sale festejar los goles de Messi?
9: No, no, okay. No, porque, fíjate, no sé, un tiro libre. El árbitro hace la marquita. Él con el pie borra la marca, acomoda la pelota más adelante, la tira más adelante. Y la verdad, una persona así no representa la esencia del fútbol. Y siendo amparado por árbitro, la FIFA, no sé, lo que sea, no me gusta. Sacar ventaja deportiva, juega bien, lo reconozco, juega bien, tiene sus momentos, pero no. Hoy no me representa. Festejo los goles porque soy argentino.
8: ¿Y la selección argentina, quitando a Messi, qué te genera? Sigue ganando, partidos complicados, pero se interpone igual.
9: partidos complicados. Si hubiera sido 3-0, ahí sí que no lo levantan. Después en un sorteo de grupo le toca un africano, un asiático, que no son de primer nivel, un europeo fácil, le toca Cabo Verde, otro africano, ahora le toca con Egipto. Es fuerte, sorprendió.
0: Ahí está lo que dicen, ¿eh? Creo que tiene toda la razón. 8:26, después de la pausa, la mesa cuadrada.
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15: Mesa cuadrada y tenemos tres temas. La fiscalía en San Luis Potosí anda presumiendo eficiencia, pero la gente no denuncia. Entonces, de un porcentaje pírrico de personas que confían, hay un resultado y lo vamos a analizar. Por otro lado, otra vez el huasteco Sánchez Sumaya está en el ojo del huracán, nuevas revelaciones de una red que atraviesa lo mismo que sabíamos. Ligas con el grupo Tabasco y pues presunciones de temas que tienen que ver con el huachicol. El Congreso que presume que está en la mejor forma del mundo en San Luis, no logra ni completar sus 27 curules. Imagínense que ahora es una cosa de pena. Así que bueno, vamos a platicar de estos temas con nuestros queridos sabios y sabias de la mesa cuadrada. Iraíz Valenciano, ¿cómo le va? Gusto saludarla.
16: Bien, gracias, igualmente.
15: Está con nosotros don Osvaldo Ríos.
17: ¿Qué tal? Hola, buenas tardes.
15: Jorge Saldaña anda en traslados, pero a ver si lo podemos contactar más adelante. Y nuestra queridísima maestra Adriana Ochoa.
18: Buenas tardes.
15: A ver, una fiscalía que presume ser primer lugar, pero opera en un estado donde cada 100 delitos apenas 7 llegan a carpeta. De cada 100 delitos apenas cada 7 llegan a carpeta. Y pues es importante entender, ¿no?, la verdadera condición de estos datos que quieren como confundirnos. El Índice Estatal de Desempeño de Procuradurías y Fiscalías 2026 le dan a la Fiscalía General de Justicia del Estado un 66.1% de efectividad, que es el porcentaje más alto del país. 4.66% de probabilidad de esclarecimiento.
18: Dios.
15: También el primer lugar nacional, imagínense cómo estamos.
18: No.
15: Pero el propio informe de impunidad cero advierte que esos valores siguen siendo los bajos, bajos en términos absolutos, ya que a nivel nacional la probabilidad de esclarecimiento apenas llega al 1.47. Imagínense, es una locura. El contraste es brutal, porque el INEGI estima que en San Luis Potosí solo se denunció 9.4% de los delitos de 2024.
17: Así es.
15: De eso se abrió carpeta en 74.6%, lo que significa que del total de delitos apenas el 7.1 llega a carpeta de investigación. La cifra oculta estatal fue de 92.9% de los delitos. ¿Qué opinamos, Adriana Ochoa?
18: Pues ya no esperas que resuelva, la verdad. Los motivos para denunciar de los que se animan son así como en muchas veces obligación. Por la cuestión de los seguros, por ejemplo, es una de ellas, sí, pero claro. No es algo que te guste ir a hacer. Pero por lo demás, ya lo haces con, pues, de una manera como obligada, sin esperar mucho, y si esperas mucho, te conviertes en una fuente de financiamiento de todo tipo de actividades ahí dentro, desde pedir para la gasolina porque no nos podemos mover, a pedir para mover un documento o para sacar un papel, ese tipo de cosas. Y creo que ahora se agarran de un, como de esto, como de un clavo ardiente, después de el infame papel de la fiscalía en el tema de perseguir comunicadores con denuncias de lo más extraño.
0: Y justamente creo que una cosa es el boletín con una fiscal muy sonriente en la foto y muy triunfalista, que en el que destacan, por ejemplo, el compromiso, profesionalismo y coordinación de la fiscalía. Me llama la atención que de 355 comentarios que tuvo esa publicación en Facebook,
16: verdad,
0: solo están visibles 96. Los otros seguramente eran atacando a la fiscalía, pero como acostumbran, los borraron. De esos 96, 91 hablan a favor y casi hasta dicen que les ofrecieron limonada en lo que
16: como
0: estaban
16: bots,
0: esperando.
16: ¿No?
0: Sí, bots totalmente, porque aparte, todos esos, no solo los comentarios demasiado elogiosos, sino que entras a cada uno de los perfiles, tienen uno o dos seguidores y son perfiles que se crearon entre noviembre de 2023, noviembre de 2024. Es decir, como bien dice Osvaldo, son bots. Y yo más bien me iría también por el contraboletín, que pues si bien lo que decías, hay un 4.66%, no significa que estemos, o un 6%, es una cifra baja. La Procuración de Justicia está muy por debajo, y en el Índice Estatal de Desempeño de Fiscalías, pues finalmente está en el lugar 13, de abajo para arriba.
16: Sí, el lugar vigésimo, digamos.
0: Sí, está pues entre los peorcitos. También en ese mismo informe, que eso olvidaron destacar en el boletín tan hermoso de la Fiscalía, por ejemplo, el estudio menciona que San Luis no entregó la información del módulo de estructura organizacional y recursos del Censo Nacional de Procuración de Justicia Estatal, y el último dato que del que se tuvieron que agarrar fue de 2020, es decir, antes de que empezara el gobierno gallardista. Entonces, si ni siquiera están actualizando los datos, ¿cómo podemos esperar también que le den seguimiento a las carpetas de investigación que tienen? También San Luis se ubica entre los 10 peores en el índice de transformación digital, está todavía rezagado en la parte de herramientas tecnológicas, entre los 11 estados con más bajos niveles de confianza en el Ministerio Público, incluso por debajo del promedio nacional. Y sí, son de entre las 11 entidades con menor porcentaje de delitos denunciados, incluso por debajo de la media nacional. Entonces, ese tipo de boletines, luego siempre las oficinas de prensa prefieren ver el vaso medio lleno, aunque la realidad y las burlas de los seguidores reales en redes digan lo contrario.
15: Esto ya no es un problema de comunicación social, es un problema de credibilidad profunda, una fractura institucional, ¿no, Osvaldo?
16: Sí, pero lo que asombra muchísimo es que la fiscala, Manuela García Cázares, yo le he cuestionado en muchas ocasiones respecto de casos muy particulares, pero yo creo que algo que bueno que tengo que decir de ella hasta este punto es que era una profesional con mucho conocimiento jurídico, sin duda, en materia penal, y el segundo, que creo que era su gran expertise en materia institucional. Y me asombra mucho que le hayan metido este gol con su propia comunicación de su propia dependencia, y te voy a explicar por qué, Jesús. Este dato que presumen de eficacia de 66.1%, que dicen que es de efectividad, les explico a la audiencia y a ustedes en la mesa qué quiere decir en términos jurídicos. Es efectividad respecto a salidas alternativas a la judicialización de las carpetas de investigación. Es decir, que en San Luis Potosí tenemos la fiscalía que es más eficaz en lograr salidas alternas al conflicto, al litigio penal. El problema grave es que no necesariamente eso significa que nosotros tenemos una mayor vocación por la mediación o la solución alternativa de conflictos. Porque si desagregamos el dato a un nivel de detalle interesante, el 80% de este indicador, o sea, digamos del 66, un 55% o más, son determinaciones del Ministerio Público de no ejercicio de la acción penal. Es decir, el Ministerio Público resuelve que no hay elementos, no se configura un delito, cualquier cosa, no encontró los datos del denunciante, lo que sea, y no ocurre que eso se judicialice. Entonces significa que contribuye no a la efectividad de alcanzar justicia, sino que es una incidencia que tiene que ver directamente con la cifra negra, delitos que no se denuncian, o sea, que no terminan en la integración de un proceso penal. ¿Y cómo voy a probar que esto que me refiero tiene que ver con la atrofia o la insuficiencia institucional de la fiscalía? Porque San Luis Potosí en esta misma medición es el último lugar nacional, la peor fiscalía, que determina el personal más bajo, el porcentaje de personal más bajo por cada 100,000 habitantes, con 8.3 trabajadores en la fiscalía por cada 100,000 potosinos, cuando, por ejemplo, la Ciudad de México, me van a decir por el tamaño, es lógico, tiene 76. Pero luego te voy a dar otro dato, Zacatecas, que es vecino, tiene 40.
0: Bueno, pero
16: Querétaro, etcétera.
0: Esos datos de San Luis Potosí son de 2020. O sea, no sabemos si ahorita, por ejemplo, ya tienen mucha más gente contratada que de todo el mundo está haciendo su trabajo.
16: Pero este dato es consecuente con varios otros datos que vienen aquí. Este de la efectividad alternativa que descansa sobre la determinación del Ministerio Público de no ejercer la acción penal. Y otro, que es muy interesante. El nivel de rezago respecto de la conversión, por ejemplo, del sistema tradicional al oral, o por ejemplo, este que decíamos de la transformación digital, que es de los más rezagados a nivel nacional. Y finalmente, la impunidad en el delito de homicidio doloso, que es de alto impacto, que somos de los más altos. Y finalmente, que este dato, donde aparentemente la cifra negra tuvo una disminución respecto del año pasado, según la ENVIPE, y que se conformaría según este índice de hallazgos de fiscalía, con el de desempeño del 20, del lugar vigésimo, entre 32 entidades federativas, con 44.2 respecto de la más importante, que es Nuevo León, con 60 y tantos, casi 70. Entonces, es una fiscalía de mediocre a pésima, de mediocre a mala, que ha tenido un comportamiento muy negativo en casos emblemáticos como filtraciones a la prensa de algunas carpetas de investigación muy delicadas. Ya ni quiero mencionar, para no revictimizar a las personas que han sido víctimas y que se les han filtrado estos documentos, la pésima imagen que tienen la policía ministerial, los asuntos escandalosos que están señalados hoy todavía respecto de los actos de corrupción dentro de los ministerios públicos, fiscalías, policías de investigación, etcétera. Y finalmente, que la verdad es que es una fiscalía tan mal calificada que creo que la peor manera de tratar de salir a dar un boletín como estos es desde este punto de vista de cuentas alegres. Yo creo que lo más honesto era plantear un escenario realista, quizá no lo comunica socialmente, pues no tiene nada que presumir, pero sí plantearle al Congreso, al gobernador, en fin, a las instituciones, cuáles son las carencias de presupuesto, de personal, de desarrollo institucional, de organizacionales, etcétera, y tener una expectativa de una mejor evaluación el año que viene. Eso sería más realista, y creo que Manuela García Cázares es una mujer que podría hacerlo. Esto ya no tiene que ver con que se subordine al gobernador, tiene que ver con su propia voluntad de mejorar su dependencia, y algo que es enteramente su responsabilidad.
0: Y ahora también, de lo que mencionabas de la efectividad de las resoluciones, que es justo el dato, exacto, que más presumieron, que es el de 66.1, y bien lo decías que el 80, o si no es que más,
16: sí,
0: lo resolvieron como no ejercicio de la acción penal. Si nos vamos, por ejemplo, al segundo, tercer lugar, que fueron Michoacán y Puebla, ellos tienen un alto porcentaje, por ejemplo, de acuerdos reparatorios.
16: Así es.
0: Entonces, sería cosa también de preguntarle a las víctimas, a ver, ok, de ese 66.1 que no hubo ejercicio de, o bueno, el 80% que no hubo ejercicio de acción penal, ¿qué tan conforme quedaste con la resolución de la fiscalía?
16: Es que la mínima parte, sí establece, son mediaciones, conciliaciones, acuerdos reparatorios, salidas no convencionales, etcétera, pero es la mínima parte.
0: A diferencia de aquí, un 0.5 que fue de acuerdos reparatorios, en Michoacán o Puebla tuvieron a lo mejor un 20%.
16: Eso es muy bueno, ese dato sí se puede presumir, decir, estamos resolviendo con mecanismos alternativos.
15: Es que yo no sé a qué fue el brillante personaje que se le ocurrió salir con esto como
0: el nuevo vocero.
15: Una tapadera, bueno, pues que ha sido una locura, o sea, en verdad, esto no es un triunfo, es una confesión.
16: Así es.
15: O sea,
16: sí. Exacto.
15: Sí, o sea, la fiscalía no necesita
16: una confesión de culpabilidad, eso
15: necesita
16: es.
15: Necesita explicar mucho más.
16: Eso es.
15: Y abrió una conversación que no les
16: convenía. No le conviene, no.
15: Porque estamos dándonos cuenta que es pésimo lo que sucede, que no hay manera de resolverlo, que necesitarían estar los diputados discutiendo en el Congreso.
16: Por supuesto.
15: Cómo darle realmente viabilidad a este tema, y bueno, una situación verdaderamente complicada. Mientras cada 100 delitos, solo 7 llegan a carpeta, pues cualquier primer lugar debe decirse completo, ¿no? Y en esta ocasión está se quedaron a la mitad.
16: 9 de cada 10 asesinatos están impunes en San Luis Potosí. O sea, si en este momento alguien asesina a una persona, tiene 90% de probabilidades de que nunca lo agarren. Eso es una calamidad que viene en este informe, se confirma en la ENVIPE, se confirma en los datos de INEGI. Por favor, ya paren con esto. O sea, ¿cuándo va a caber la responsabilidad de decir estos números son un acicate para podernos a trabajar? No, no, no hagamos ya leña del árbol caído. Esto, esas críticas, digo, pasarán y no pasa nada. O sea, no, al final son un señalamiento concreto. ¿Qué van a hacer? Eso es lo importante.
15: Tremendo. Bueno, caso Sumaya. Gerardo Sánchez Sumaya vuelve al centro del ruido político. Reporte Índigo publica una investigación que lo señala como presunto líder de una red dedicada al lavado de dinero, defraudación fiscal y extracción, traslado y comercialización ilícita de hidrocarburos desde instalaciones de Pemex. El reportaje sostiene que el expediente incluye comprobantes fiscales, relaciones societarias, documentos financieros y que la operación habría generado beneficios superiores a 1.100 millones de dólares. Ahí es donde todo el salto es desproporcionado. 1.100 millones de dólares entre 2019 y 2024.
18: Es más o menos la misma cifra que había manejado en presentaciones anteriores. TV Azteca, me parece, en reportajes hace unas semanas y un poco más hacia atrás. Los vínculos con el grupo de Adán Augusto creo que están
15: clarísimos.
18: Están bastante claros. Lo que no veo que avance, porque es parte de estas publicaciones que hablan de huachicol, lo que no veo es a una autoridad que confirme o que haga algo, una autoridad federal que es a la que le toca, y pues mientras esto no ocurra, ni con él, ni con otros involucrados, no que sea culpable, sino que por lo menos quede claro si el origen de sus negocios es limpio, y sus relaciones con estos grupos de interés vinculadas al grupo Tabasco en sí, ya sea los hijos o sea el propio Adán Augusto, y que les dieron el pelotazo para entrar como proveedores y después como negociantes con Pemex.
0: A mí me llamó la atención y fue lo primero que pensé cuando lo leí. Me parece un texto bien sustentado. Creo que una de las fuentes documentales son las que luego dan más valor a los textos periodísticos, y ahí los dicen haberlos consultado, pero me surgió la duda de cómo los consultaron, quién se los puso a disposición, si fue alguna autoridad o si fueron los denunciantes, y si fue alguna autoridad, entonces, ¿por qué, como dice Adriana, en vez de proceder para declarar la inocencia o para actuar en consecuencia, ¿por qué mejor prefieren el golpeteo en medios de un tema que también ya ha sido muy visto? Y también, por otro lado, la respuesta por parte de Sánchez Sumaya, que, o sea, de menos de un minuto en un video donde pues casi los tira locos, y eso ya es algo muy muy visto, pero no veo tampoco mi mayor sustento en el texto que en la respuesta de Sánchez Sumaya.
16: Esos beneficios de 1.100 millones de dólares, para darle un poco más de proporcionalidad a la cifra, equivalen más o menos a un poco menos de la tercera parte del presupuesto total de San Luis Potosí en este año, que tiene un presupuesto de 70.000 millones de pesos. El 1.100 millones de dólares son casi 20.000 millones de pesos. Es una barbaridad. Es el presupuesto, casi la tercera parte, por lo menos sí, el 28%, ¿no? 30% del presupuesto de San Luis Potosí. Es una locura lo que estamos hablando de dinero, particularmente porque lo están facturando empresas que no tienen un historial de prestigio de larga data, es decir, son empresas de microondas hechas en los últimos años, con unas reputaciones muy endebles, con socios que tienen vínculos familiares o afectivos o digamos, pues sí, de algún tipo de vínculo familiar con Sánchez Sumaya. Y de alguna manera hay otras acusaciones también muy graves que tienen que ver con cierta permisividad para estas empresas para poder extraer recursos y productos químicos especializados de Pemex, que tienen que ver ya no solamente con huachicol fiscal. Lo que refiere el reporte Índigo es, eso es mucho más elaborado. El huachicoleo fiscal es la introducción a Estados Unidos de combustible obtenido indebidamente para no pagar impuestos, y a veces regresado al país de esa manera. El asunto de aquí es que han saqueado u ordeñado a Pemex y que esa ordeña también tiene que ver con la facturación posterior de este tipo de negocios. ¿Cómo se permite que estas empresas puedan entrar a estas empresas paraestatales sin que nada se investigue, sin que nada pase, particularmente con el dato que dio esta semana el periódico Reforma de una extracción estimada en 144 mil millones de litros de huachicol, una cantidad así estratosférica, y que tiene que ver con que en México estos contratistas privilegiados del grupo de Adán Augusto López, de gran jefe de la barredora, y que está también indiciado con temas de huachicoleo fiscal, no solamente han tenido esta impunidad para hacer lo que les dé la gana con los contratos, sino que también en la necesidad de poder justificar sus facturaciones han recurrido a actos que pueden ser presumiblemente delictivos, como este trasiego de combustible y productos químicos obtenidos de forma indebida. Porque además, no sé si vieron el dato, les llamó la atención, de una empresa que subcontratadas por el grupo de empresarial de Sánchez Umaña, que obtiene ganancias de cientos de millones de pesos, pero solamente tienes gastos reportados ante la Secretaría de Hacienda por 40,000+ pesos. O sea, ganaron 1,800 millones de pesos.
0: Nada, un personaje, exacto, un familiar que nunca ganó.
16: ¿Cómo le hacen?
0: ¿Sí?
16: No, bueno, Hacienda, ¿y cómo Hacienda no ve que le entran cientos de millones o miles de millones a una empresa que no tiene prácticamente egresos? O sea, ¿cómo le paga a sus proveedores? ¿No?
15: A ver, vamos a suponer que el señor Sumaya es realmente un genio para los negocios. Que encontró una lámpara maravillosa en un recinto de Tanquián y se frotó con ella y le salió un genio. Y que ese genio le concedió habilidades estratosféricas para generar negocios billonarios en una circunstancia total. ¿Cómo para qué se va a meter a la política?
16: Claro.
15: O sea, yo pregunto en serio, ¿cómo para qué se iba a meter a la política? ¿En qué momento le salió también con ese espíritu capa de superhéroe y defensor de las buenas costumbres del mexicano? ¿En qué momento quiso ser primero? A ver, hay que recordar que quiso ser primero candidato a gobernador de Tabasco.
16: Por supuesto.
15: Existe el testimonio. Le dio una entrevista pagada seguramente a Adela Micha. Sí, ¿con qué relevancia iban a entrevistar a ese cuate que de por sí no nadie conocía en ese momento? Y además un tipo que no tenía ascendencia ni condiciones para ser candidato de Tabasco. O sea, ¿qué le puede mover de ida, de vuelta? ¿Cómo funciona? O sea, ¿qué piensan del tema, Adrián Ochoa?
18: Negocios y política, bueno, siempre van juntas. Y conozco muchos empresarios de San Luis que uno no parecía que se fueran a meter en política y se meten por el atractivo que esto tiene. Son otras pulsiones.
16: Uh-huh.
18: Pero aquí te haces multimillonario rápido y luego te vas primero por una gubernatura y después por la otra. Pues habría que ver, empezar a sospechar de las razones verdaderas por las que estarían detrás. Hay que recordar también que hay una especie como de reto de algo, porque él no estaba interesado en San Luis hasta que hay una especie de disputa o de desencuentro con el gobernador. Y es, su foco estaba hacia otro lado, el sureste, no hacia acá.
16: Así es.
18: Acá hacía negocios. Al menos alguno documentado con el gobierno de Gallardo.
16: Uh-huh.
18: Y que finalmente no se.
16: Constructora de obra pública.
18: Sí. Uh-huh. Y luego viene esta parte de este interés de volverse candidato a gobernador por la opción de Morena, ¿no? De disputar, y me imagino que el tema de que sea de Morena tiene que ver con sus nexos con el grupo de influencia en Tabasco, es evidente, pero ni a él ni a otras. O sea, hay una empresa que fue muy documentada cuando es el estallido de todo este negocio, con amplios patios en la zona industrial, con pipas que valen un montón de dinero, una pipa nueva es cara, y pues no se ve que hubiera más. Salió hasta el nombre de la persona ahí involucrada, que era el encargado de ese enorme patio de manejo de combustibles o de hidrocarburos, y yo no vi ni que la cerraran siquiera, ni que clausuraran nada, ni que les quitaran una sola pipa.
0: Sí, yo creo que igual que en el caso de Sánchez Umaña, a menos que de plano sí lo quieran frenar en sus aspiraciones a la gubernatura, pero si no, o sea, creo que si no hace nada es porque también hay bastantes otros involucrados, y a lo mejor si bien empezó, como dices, con la lámpara mágica y se volvió empresario de la nada, pero sí casualmente empezó a volverse millonario durante la 4T. Entonces creo que no solo su caso, también hemos visto cuántos otros políticos que de la nada, digo, sabemos lo que cuesta pues mantener una chamba y tratar de tener algo para medio vivir bien, uh-huh. Y que haya gente que llega de la noche a la mañana y se hacen de todo tipo de propiedades, no solo Sánchez Umaña, sabemos de muchos otros políticos o no políticos, pero que se valen de la política para volverse inmensamente ricos, creo que es ofensivo, grosero e indignante para la gente en general.
16: Es promesa pendiente del obradorato, separar el poder político del poder económico. El problema es que en México muchas de las fortunas, casi todas, algunas honrosamente no, pero casi todas las fortunas verdaderamente escandalosas, sobre todo cuando son construidas con tal celeridad, tienen que ver justamente con el beneficio de los contratos públicos y el amparo del poder político o del gobierno. Este es el caso. Un hombre muy joven, además, también es un gran mérito. Si tú ves desde el punto de vista de un empresario de menos de 40 años que tenga capacidad, mira, ya no de ganar $1,000,000 en una empresa, de que no cierre su negocio, como están las cosas, la competencia. Quienes tienen comercios y negocios aquí en San Luis Potosí saben cuánto vale mantener un pequeño negocio a flote durante 3 meses, 1 año o 2 años. Yo conozco emprendimientos de gente verdaderamente valiosa que tiene enfoques, por ejemplo, de inclusión social, que promueven productos veganos, que promueven productos orgánicos, gente que pone pequeñas empresas de gestión de talento. O sea, hay cualquier cantidad de pequeños emprendimientos que se las ven verdaderamente difíciles para mantenerse a flote, y ya sería un éxito que durante el primer año no cierren. Que alguien nos explique cómo en un lapso de 5 años un hombre así joven, que no tiene además ningún antecedente empresarial familiar,
18: que seas
16: ni
18: informático
16: nada,
18: o algo así.
16: Claro, digo, en el Silicon Valley
0: me hace
16: tiene
0: sentir que he hecho con mi vida todo este tiempo.
16: Silicon Valley tiene sentido que digas, claro, se metió $1,100,000,000, ¿verdad? En 5 años, pero acá la verdad es que no da. Y la otra que yo quisiera llevar esta reflexión, yo creo que la negativa del registro de Morena, que también lo menciona el reportaje, efectivamente tiene que ver con esto, con que para la 4T hay personajes que ya son muy pesados, son un fardo verdaderamente lastroso. Hablar de hoy de Andy López Beltrán, de José Ramón López Beltrán en Disney Kingdom, es de Adán Augusto López, que lo han tratado como un apestado, como un cadáver político ahí insepulto, que lo hacen a un lado, de Félix Salgado, de Noroña, tienen la calidad de apestados de la 4T. Y yo creo que la presidenta ha venido marcando mucha distancia con este grupo político. Tiene que ver con esto, porque es, no se puede mamar y dar de topes, ¿no? O sea, es decir, si tú quieres hacer fortuna y ganar dinero, pues que lo han hecho hasta que se han llenado las alforjas, ya está. Pero de ahí a que todavía encima de todo te coloques en la palestra y lleves al centro de la discusión cómo estos personajes se han enriquecido de esta manera, yo creo que el mérito de Sánchez Umaña ha sido uno solo: articular hasta este momento el polo más radical y más enfurecido, más irascible en contra de Ricardo Gallardo Cardona. Aquí se aglutina la narrativa más antigallardista. Lo ha podido hacer porque ningún otro actor ha podido hacerlo, porque no estamos en un tiempo electoral, ni mucho menos. Lo viene haciendo desde hace 2 años, más o menos consistentemente, usando una gran cantidad de recursos, que es lo que justamente le sobra para poder, digamos, auspiciar aspiraciones políticas. Pero yo creo que las reglas de la política se manejan en una clave distinta a las del enriquecimiento súbito.
15: Bueno, señores, el cinicón del Valle, ¿no?
16: Silicon Valley.
15: Bueno, nos vamos. Rápido, nada más su comentario. Es ridículo. Carlos Arruela es el diputado morenista que levantó la mano para hacer corcholata, o precorcholata, o no sé cómo se le digan ahora.
0: Sí.
15: Y dejó su hueco ahí en el Congreso. Sí. Y nadie lo quiere tomar. O sea, el suplente que tenía tiene una delegación de maniobras. Supongo que gana más la ANA o trae buenos negocios.
16: Claro. ¿Qué mensaje mandó, verdad?
15: Qué cosa tan horrenda. ¿Cómo decir, diputado, yo
19: No,
18: tremendo, ¿no? Acá aparte es más glamuroso ser delegado de Banobras que diputado local. O sea, eso de lo que te habla es de que en general la gente no elige a los mejores perfiles para diputados. No es nuevo, desde hace mucho tiempo ocurre. Pero también los partidos no se ven obligados a buscar los mejores perfiles para ponerlos, porque como no hay presión sobre ello, llega lo que sea, pues entonces sí entiendo y creo que hasta puesta en esos zapatos, yo también diría no.
0: Que luego ese tipo de casos es como cuando dices, es que no hay nada peor que tu ex. Eso me pasa con la legislatura, sí, o sea, claro. Yo dije, no, es que no puede haber nada peor que Desfasiux, que Bautista, sí, sí, que Romero Calzada, y ahorita los extraño, porque por lo menos medio te hacían reír, que sí, era una burla de legislatura, pero está tan...
15: échale tan un ojo a la
16: mediocre.
15: Si necesitas un rato de solaz, esparcimiento, búscate en las redes, que ya el propio Tecmol tiene sus propios medios en Valles, te vas a dar cuenta el pleitazo que trae día y noche con David Medina. Está tremendo. Osvaldo.
16: No, bueno, nada más, muy breve, que efectivamente ya para que un suplente no acepte la diputación, o sea, no quiera ir sentarse en la curul, te ilustra todo, ¿no? O sea, primero, la prioridad política y económica y demás que puede tener. Imagínate que sea más rentable otro puesto que ser diputado, o sea, qué deshonra. Y segundo, que ojalá que así sigan. Mira, a lo mejor si se fueran los otros 26 a hacer corcholatas o a lo que les dé la gana y dejaran a los suplentes, ahí veríamos quién de los suplentes querría verdaderamente sentarse en la curul que le heredan, ¿verdad? Porque habría unas que son tan desprestigiadas que quién querría sentarse en la curul, por ejemplo, de un diputado sobre el que pesan huevazos y mentadas de madre y rechazo público nacional,
18: sí,
16: ¿verdad?
18: Hay, sí hay, sí, el cheque está bueno. Cuál. El cheque está bueno, pero yo creo que serían perfiles los que están muy deseosos de serlo, perfiles que si no fuera por ese tipo de empleo, no tendrían otra oportunidad igual. En otra
16: en
18: cosa.
16: Ningún otro lado ganaría.
18: Ni en el ámbito
16: que ganan
18: profesional,
16: ahí.
18: Ni en el ámbito de los negocios.
16: Claro.
15: Bueno, pues muchas gracias a los tres.
16: Gracias.
15: Abrazo a Jorge y gracias, por supuesto, a ustedes por escucharnos. 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

0: Factor 96.1 de energía total, ya las 10:08. 10:08. Factor 96.1 de energía total, soy X Castellanos, el Diablito. Oigan, y de verdad, toda esa gente que te arruina tu día desde temprano, toda esa gentuza que te arruina tu día desde temprano. Ay, Dios mío.
1: Estoy cansado.
0: Es como de, no tienen otra cosa que hacer más que molestar. Pero bueno, si eso te pasó, no te agüites de riñón. Así es esto del baloncesto. Va a haber banda que te anime bien machín y va a haber otra que, ay, Dios. Pero bueno, teléfono en cabina 4448-442961. Así, señoras y señores, me dicen por acá, no te enojes, Iquis.
2: Jorge, ¿me puede mandar una patrulla acá a la colonia Morelos?
0: No me enojo, pero hombre. Güereja, mija, ya deja la mona de guayaba. Hoy vamos a dar el avión el día de hoy. Oye, saludos, Ángeles, chula hermosa, un abrazo. Saludos a toda la banda que anda desde bien temprano aquí conectados en Factor. Y justo en La Nación y Quisdonia, porque hoy La Nación llega antes, señoras y señores. 10:10. Agradezcan al universo. Hora espejo. Vamos a agradecer al universo. Pues sí, en lo que estaba. Llego ahorita un poquito antes. E igual me voy a quedar con ustedes hasta la una. Hoy La Nación va extendida, ¿eh? Así es que va con todo. Vamos a darle duro, macizo, tendido. Vámonos, Factor 96.1. Energía total, soy X Castellanos. El Diablito.

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1: Vámonos con esta de Camilo. Es muy buena. Se llama Vida de Rico.

Saludos a mi carnalito Elur. Saludos, viejillo loco tremendo. Saludos, mi carnal. Oigan, y nos vamos con eso que es la que no sabías, ese dato curioso que no nos importa para mucho, pero que al final dice...

0: pensando en, pues, cuántos insectos existen por cada cráneo, por cada creyente, por cada ser humano en este planeta. ¿Cuántos? Porque el ser humano se siente el amo y señor del planeta Tierra. Pero en realidad, si los insectos se pusiesen de acuerdo y quisieran armarnos un desmadre, lo harían sin ningún problema. Sí, güey. Sí.
1: Ay, babosa, me asusta.
0: No, imagínate que los insectos se levantaran en armas.
2: Dios mío, señor, sálvame.
0: Y nos quisieran hacer un desmán y se quisieran volver los amos de este planeta. Lo podrían hacer con la mano en la cintura. Ya que se calcula que existen aproximadamente 200 millones de insectos. No, güey. No. Por cada ser humano en la Tierra. Somos 8,000 millones de cráneos en este mundo. Multiplica 8,000 millones por 200 millones. O sea, es muchísimo. Esta cifra es asombrosa si consideramos que la biomasa total de todos los insectos en el planeta llega a ser hasta 300 veces mayor que la de toda la humanidad. Y básicamente los insectos representan cerca del 50% de todas las especies de seres vivos descritas en el planeta. Y tú los ves ahí nada más, ¿no? Ahí como, ay, mira unas hormigas, mira una cucaracha, mira una mariposa, X, ¿no? Se te hace ahí como que, ah, pues ahí anda, ¿no? Ah, mira un grillo. No, güey. Imagínate que agarraran acá una conciencia superior y que quisieran acabar con la raza humana. Lo harían sin problema. Pero bueno, vámonos con más. Factor 96.1 Energía Total. Soy X Castellanos.

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0: Standing next to you. Está chida la rola, ¿no? Standing next to you. Ding, ding, ding, ding. Oigan, les recuerdo, teléfono en cabina, viejillos locos, tremendos y mis chulas hermosas. 44-48-44-29-61. Échenme mensajillo. Es fácil, es sencillo. Oigan, pues, vámonos en corto con esto que es a la hoguera, Monigote. A la hoguera, Monigote. Para que lances a quien quieras. Alguien te hizo enojar, alguien te decepcionó, alguien se portó basura contigo, pues.
1: ¿Te pasaron de corneta? No te apures. Aquí ya prendimos la leña. A la hoguera, Monigotes.
0: A la hoguera, Monigote. ¿A quién vamos a lanzar a la hoguera? Envíame tu mensaje. Ahí al 4448-442961. Puede ser por escrito, pero pues de preferencia estaría bueno que fuera por audio. Para que juntos podamos tijerear machín a la persona en cuestión. ¿Ah? Oye, me ponen por acá, Iquis. A la hoguera, la que se decía mi mejor amiga, según ella. ¿Cómo se llama? Ponle Mari, nada más, así dile. Ella va a saber quién es. ¡Mari! ¡A la hoguera, Monigota! ¿Pero qué te hicieron? Cuéntanos. Sí, lo chido es saber. Lo chido es saber, aventarnos el mitote. Me dicen por acá, Iquis, lanza a la hoguera a Luis, mi compañero de la chamba, no hace nada. ¡Luis! ¡A la hoguera, Monigote! ¡A la hoguera, Monigote! Por baquetón, ya déjese de estar rascando el rincón, brujo.
2: Para más placer.
0: Y también me llega por acá Alejo. Saludos, Alejo. Me pone Iquis. Lanza la hoguera a mi exnovia por mentirosa, canina. A la hoguera. Mentirosa canina, la hoguera. Y me ponen por acá también al Chuyín, Iquis. Ahora, ¿qué te hizo? ¿Qué te hizo el Chuyín? Si es puro amor, es puro paz. Es paz, amor. ¿Qué te hizo el Chuyín? Si nada, ya me tiene. Y ahora sí, ya me tiene hasta la ma. ¿Cómo crees? ¿Pero qué te hizo?
3: La decepción, la traición, amigo.
0: Si es que no me dicen, y uno aquí queriendo enterarse del mitote.

0: Sí, pues uno es mitotero, uno es chismosillo. Uno es chismosillo. Y me ponen por acá, Ikis. Ahí está. Lanza la hoguera, Cami, mi sobrina. Y se lanza la hoguera, Cami, mi sobrina, que anda de noviera. No, Cami, no hagas eso. No, mira. Me pone, ya está grandecita como para que siga haciendo eso. A ver, ¿cuánto? No, ya, Camila, mira, no te arriesgues. No te arriesgues. No andes de ahí brinque y brinque de uno en otro, porque... No, está cañón. Está cañón, Cami. Ya tiene 25, la Cami. Saludos a la Cami. Pero bueno, mira, pues si quiere... Si ella quiere, va, pues a final de cuentas cada quien hace de su bote un papalote y lo puede echar a volar, como quiera. Vámonos con más Factor 96.1 Energía Total. Soy Ikis Castellanos, el Diablito.
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1: Esto es de Jessie G. Price Tag. Se llama ya las 10:50.

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1: Ya las 10:54.

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2: Factor 96.1 Energía Total, ya las 10:57. Provecho para toda la banda que anda desayunando. Y a todos mis compas que tengan, bueno, a toda la banda que nos escucha en general en sus negocios de desayunos, comidas o cena, les mandamos un abrazo. Te estarás preguntando, Ikis, ¿por qué estás? ¿Por qué está de fondo la canción de los mosquitos? ¿Por qué? Bueno, pues ahí les va. Tenemos canción de pensar. A ver, mira. ¿Por qué tienes, Ikis, esa canción de fondo? Uy, pero se escucha bien bajito. ¿Por qué será? Bueno, ahorita me pongo a investigar el por qué se escuchan bajito a veces. Pero ahora sí. Resulta que hace rato estábamos platicando de cuántos insectos existen por cada ser humano.
3: ¿Qué?
2: Y son alrededor de 200 millones de insectos por cada ser humano existente en la Tierra. De ahí es por eso que muchos organismos internacionales han visto en los insectos una manera en la que se pueda acabar con el hambre en el mundo. Porque imagínate, está cañón, ¿no? Bueno, resulta que en Tanzania, Malawi, Uganda, Mozambique, existe un alimento tradicional de supervivencia. Sabemos que hay países muy, muy, muy, muy pobres que de verdad le sufren bastante para la cuestión de la comida. Mucho para la cuestión de la comida. El agua potable. No es tan sencillo para muchos países. Aquí en México... estamos hasta cierto punto acostumbrados a tener ahí, abres el grifo y ya, ¿no? Por grifo me refiero a la llave del agua, no a tu compa ese que se la pasa con los ojos rojos. No en todo México es así. Hay zonas de México en donde el agua potable básicamente también es inexistente. Entonces, pues bueno, aquí me voy todavía un poco más a lugares en donde le batallan. Y le batallan mucho, güey. Como te digo, Mozambique, Tanzania, Uganda. Ellos, pues básicamente crearon un alimento de supervivencia que se llama kungu. Y este es un pastelito pues de mosquitos o de moscas. Se elabora capturando millones de pequeñas moscas o mosquitos, los cuales se comprimen densamente hasta formar una masa que es como un filete de hamburguesa, básicamente. Y esta masa se fríe en aceite o se seca al sol y pues ya, le entras macizo. Y fíjate que en realidad, no es una comida... mala, es rica en proteínas y nutrientes. Entonces, pues, fíjate lo que son las cosas, ¿no? Pero bueno, pues ahí está, para que valoremos, como les digo siempre, bandita, valoremos ese plato de comida que tenemos día con día. Valoremos ese plato de comida, valoremos el hecho de que abrimos a lo mejor la llave del agua y pues sale agua. Valoremos lo que muchas veces damos por hecho. Pero bueno, vámonos con más. Factor 96.1 Energía Total. Soy Ikis Castellanos, el Diablito. Estás dentro de la Nación Ikisdonia. Me quedo contigo hasta la una.
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1: Ahí está, oigan. Vámonos con... bueno, ya las 11 con 18. Factor 96.1 de energía total. Soy X Castellanos, el Diablito. Y sí, de fondo, estás escuchando a Bonnie Tyler.
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1: ¿Qué crees, güey? Bueno, para la banda que no lo sepa, pues falleció Bonnie Tyler. Sí. Turn around. Chale. Era muy guapa Bonnie Tyler. Muy, muy guapa. Galesa de nacimiento. Bonnie Tyler, recordada obviamente pues por este gran éxito del cual se hicieron muchísimos covers. Hay covers en español, en portugués, en francés, en italiano. Y pues lamentablemente fallece a los 75 años de edad. En realidad no estaba grande. No era muy grande, 75 años. Son los nuevos 60s, ¿no? Los 70s son los nuevos 60s, entonces pues, no estaba grande. Esto fue como consecuencia de una enfermedad por la que según estaba siendo tratada. Y la familia y el equipo de Bonnie dice, este fue el mensaje que lanzó la familia de Bonnie Tyler. La familia y el equipo de Bonnie están desconsolados al anunciar que falleció inesperadamente anoche en el hospital en Portugal como resultado de la enfermedad por la que estaba siendo tratada. Ahí está. Chale. Mira. En realidad sí fue muy importante Bonnie Tyler. En México no se escuchaba mucho o no la escuchábamos mucho, pero este sí fue un hit a nivel mundial. Esta rola que estás escuchando de fondo. Fue un hit a nivel mundial esta rola de Total Eclipse of the Heart. Total Eclipse of the Heart. Y pues sí, siguió ella con su carrera musical normal y todo, pero más enfocada en Estados Unidos. Te digo, aquí en México casi, pues no, era muy raro que llegáramos a escuchar material nuevo de ella. Pero pues ahí está, en paz descanse. Bonnie Tyler. Factor 96.1, energía total. A ver, deja ver qué me dicen por acá. Estrellita, chula, hermosa. Me piden los sonidos saluderos. ¡Wiwi! ¡Claro que sí! Ahorita nos aventamos los sonidos saluderos. Vámonos con más. Factor 96.1, energía total. Soy X Castellanos, el Diablito.
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Bienvenidos, saluderos, a quien gustes. Échame un WhatsApp al 44 48 44 29 61. Saludos a Florecita Chula Ramota, mi queridísima Ángel.

y a Ameli, que se acaban de despertar. Míralas qué a gusto. Míralas qué a gusto. Hombre. Saludos a Andy y a Ameli. Saludos también, me dicen por acá, X. Mándale saludos al buen Aarón. Saludos, Aaroncillo loco. Me dicen, dile que ya se ponga a trabajar.

0: de La Nación y Kisdonia. Me pone por acá. Saludos, Chiquis. Mándale saludos a la banda godinesca, que estamos en friega. Bonito día. Saludos. Saludos a toda la banda Godín. A las aldeas Godines. Esa aldea que está entre las hojas. Ahí está la aldea Godín. Escondida en lo más recóndito de los... de algún bosque. Saludos también, me ponen por acá, Iquis. Mándale saludos a Carmen. Saludos, Carmencita. Oye, saludos también ahí a mi tía Carmen. ¿Qué pasó, tía? No, no, no. A la tía Carmen le das cuerda poquitillo y... ¡hombre! Tremendilla, tremendilla. Me dicen por acá, mándale saludos al Kikín. ¡Cállese, Kikín! Dile que se calle. ¡Cállese, Kikín! ¡Cállese! Mira.
1: Órale, cocazo.

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1: Ya las 11:53, vámonos con esto de Temper City, Self-Aware.

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1: ¡Oye, qué final! ¿Quién hubiera pensado que Darth Vader era el padre de Luke?
2: Factor 96.1 Energía Total, ya las 12:21. Soy Ikis Castellanos, el Diablito, esto es... ¿O estás dentro de la Nación Ikisdonia? Vámonos con esa, ya la vi. Les voy... Les voy a recomendar una película no muy buena, la verdad, no es muy buena, pero es como para que ahí te avientes un... pues un sabadito, a lo mejor un domingo ahí sin nada que hacer. Se trata pues de dos policías interpretados por Jonah Hill y Channing Tatum, que se llaman Morton y Jenko. Y pues se supone que son dos policías gabachos, pues así como no rifan, no hacen nada especial en la corporación, así como que, bueno, pues ahí están, ¿no? Son como, pues sí, ahí como que los apestados en su champ. Pero en una de esas llegan a tener una oportunidad chida y se unen a una unidad secreta llamada Jump Street. Y pues en ese tiempo... pues se suponía que tanto el personaje de Jonah Hill como el de Channing Tatum se veían jóvenes. Y de esa manera, pues se metían de encubierto como estudiantes de preparatoria. Entonces, es bastante entretenida. Está entretenida, pero no es así, wow. Pues si te diviertes. Está buena. Se llama Comando Especial. O en inglés se llama 21 Jump Street. Y está ahí en Netflix, creo, al parecer. ¿En Netflix o en Prime Video? Prime Video, perdón. Esto que escuchas de fondo justo es el soundtrack. Tiene un soundtrack muy bueno, tanto la 1 como la 2. Porque sí, también hay 22 Jump Street, que es obviamente pues, la secuela de qué es lo que le pasa tanto a Morton como a Jenko. Está chida. Si no tienes nada que ver, te la recomiendo. Un humor muy gabacho, muy... una comedia muy gringa. Va, pero bueno. Vámonos con más. Factor 96.1. Energía Total, soy X Castellanos, el Diablito.
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0: todos tenemos esa rola que nos llega.
1: Botella tras botella voy a tomarme para acordarme de
0: que nos prende. Y que tal vez nos recuerda buenos tiempos. Pídela en este momento. Solo dile a X cuál y por qué.
2: Factor 96.1 de energía total. Oigan, ya tengo rola. Ya tengo por ahí la rolita lista. Que justo ayer me la habían pedido, pero pues no la pude poner porque me llegó el mensaje justo después. Pero ahí te va.
3: Excelente tarde, pues podrías ponerla de...
2: Ahora sí.
3: ¿Qué tal, X? Excelente tarde, pues podrías ponerla de Creep de Radiohead. Esa rola pues me recuerda cuando estaba en mi anterior trabajo y te escuchaba eso de las 5 de la tarde. Y ahorita, bueno, pues ya andamos en otro trabajo, ya se me complica un poco, pero igual aquí andamos en ocasiones al pendiente. Saludos, mi diablillo.
2: Ahí está, mi Manu García, un abrazo, mi carnal. Vámonos, las puertas de la nación se cierran por ahorita, pero el día de mañana, si Dios quiere, me da chance, vía de licencia, voy a estar con ustedes desde las 11 de la mañana a la 1 y de 5 a 6 con el No Salgo Ni En Rifa, ¿va? Cuídense mucho, les mando un abrazo y que el buen Jesus Christ me los bendiga. Bye.

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0: Llegamos a la 1 de la tarde ya con 19 minutos. Muy buenas tardes, San Luis Potosí. Qué gusto saludarles a través de esta tarde calurosa. Oigan, yo tengo calor, Siendo la 1 de la tarde ya con 19 minutos, arrancamos esta tarde de jueves. Jueves 9 de julio del 2026. Con toda la energía total y toda la buena música que durante el día de hoy vas a poder disfrutar. Aparte, buena plática, chisme, información importante y mucho más. Yo soy Laura Duarte y el día de hoy, si tú me lo permites, te acompaño hasta las 3 de la tarde. Así que, bienvenidas, bienvenidos. Usted aquí, póngase cómodo, póngase cómoda. Porque pues no va a ser otra cosa más que disfrutar y fluir en esta tarde de jueves. El día de hoy, jueves 9 de julio, ¿qué es lo que se está conmemorando, celebrando? ¿Qué rollo? ¿Quién anda cumpliendo años? Mándeme al cumpleañero o a la cumpleañera para ponerle sus mañanitas, ¿cómo no? Al 4448-442961. Ahí te va de nuevo. Ese es nuestro número de WhatsApp. 4448-442961. Puedes mandarnos un mensaje de audio o un mensaje escrito. ¡Ah, fulanito, perenganita, están cumpliendo años! Pues aquí le celebramos y le ponemos sus mañanitas, ¿cómo no? También te invito a que nos sigas en redes sociales. Búscanos en Facebook, Instagram y TikTok. Ahí te va de nuevo. Facebook, Instagram y TikTok como Factor 96.1. Por allá también tenemos que si el meme, que si dinámicas. Tenemos enlaces en vivo, muy interesantes, por cierto. Entonces, visítanos también en redes sociales. Regálanos un like, dale ahí en seguir. Cotorrea con nosotros también en redes. Por lo pronto nos vamos rapidito, una pausa y regresamos. Más adelante te voy a compartir el informe del clima. También te voy a compartir cómo están las calles y avenidas de Ciudad Perrito. Así que no le cambies, estás en Factor 96.1. Energía total.
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ya con 41 minutos. Una con 41, estás en Factor 96.1 Energía Total. Amigas y amigos, vámonos con el reporte climático en la capital potosina. ¿Qué es lo que va a pasar el día de hoy? En Ciudad Perrito, en cuanto al clima, lo vamos a averiguar. Mira, hay muchas cosas que compartirte. ¿Por qué? Porque están pasando muchísimas cosas, o bueno, nos soltaron varias información en este momento. Así que vamos a explicarlo de uno por uno. Mira, saluditos por acá, mijeras. Dice, ay, lo del Pedrito Sola, sí, cierto, uy, no. Tú espérate, de ratito nos vamos con ese tema que va a amarrar y va a amarrar sabroso. Saluditos, mijeras, besote. También saludos por acá al Rigo, pues bueno. Ahí les va, primero lo primero, vámonos con la cuestión climática. Para empezar, acaban de emitir, el Servicio Meteorológico Nacional emitió una alerta sobre la onda tropical número 17, que va a generar lluvias fuertes a intensas con descargas eléctricas. Muy probablemente a nosotros nos afecte esa onda. Pero pues es lo que te he platicado durante todos estos días. Ondas tropicales han estado pase y pase y pase. Y eso es lo que han generado las lluvias, por lo menos aquí en la capital y en varias partes de la República. Ahora, ¿qué rollo con el fenómeno del Niño? ¿Qué es eso del fenómeno del Niño? Se supone que es mucho calor, mucho frío. ¿Qué rollo con la canícula? Para empezar, sí puede haber una como un

0: Estima una probabilidad de cuándo podría presentarse la canícula y cuándo podría manifestarse el fenómeno del niño. Ahí te va. La canícula no siempre es sinónimo de que, ¡uy!, la temporada más calurosa del año.
1: ¡Nos vamos a secar!
0: No. La canícula es como... ya te había dicho que durante el verano se activa de verano hasta el otoño. Tenemos la temporada de lluvias, la temporada de ciclones, dura todos esos meses. Entonces, dentro de la temporada de ciclones hay como un temporal de en donde se reduce la humedad, en donde se reducen las lluvias. Entonces, no significa que sea la temporada de ultra, super, mega, duper, un chorro de calor. Lo que sí, porque no es lo mismo, lo que sí es que reduce la humedad, reducen un poquito las lluvias, que no es lo mismo a que ultra se mega seque todo y hay el calor. No. O sea, acuérdense que estamos, por donde estamos posicionados geográficamente, que estamos muy cerca del Ecuador, o sea, de la mitad del planeta, pues siempre las temporadas del año la primavera, verano, otoño, no son como nos lo pintaban antes de, ay, la primavera es todo flores, el verano es todo playa, el otoño es todo anaranjado. No. Aquí son transiciones de lo seco a lo húmedo y de lo húmedo a lo seco. O sea, no es tan tajante como nos lo han pintado. ¿A qué quiero llegar con todo esto? El fenómeno del niño no es sinónimo también de muchísimo calor. No es sinónimo de, ay, ya, llegó el niño y nos va a derretir. Pues no. Este fenómeno del niño va a llegar con lluvias que incluso va a afectar va a ser entre el 2026 y el 2027 también. ¿A qué quiero llegar con todo esto? El fenómeno del niño es cuando sí, en efecto, los océanos se empiezan a calentar poquito más, pero se calientan por la posición en la que se encuentra el planeta frente a la Tierra, al Sol. Ahora, que es en temporada de verano, que es cuando el Sol pega como más directo, estamos un poquito más... por cómo está acomodado el sol en verano, pues, y así se calientan más los océanos, pero obviamente aumentan un poquito las temperaturas, pero esta vez el fenómeno del niño va a llegar hasta noviembre y principios del 2027. Pero eso quiere decir que aunque ya haya acabado la temporada de ciclones, en esas fechas va a estar llueve que llueve. Eso es lo que ya está comprobado. Espero no haberte hecho bolas. Ya te expliqué qué rollo que con la canícula, la clavícula, que con el fenómeno del niño. Este año va a ser muy lluvioso. Sí. Si no, pues puedes investigar un poquito más qué rollo con el fenómeno del niño de este año, qué rollo con la clavícula. La canícula, pues. Ahora, para el día de hoy también hay un poquito de precipitación. Se espera que también llueva un poquito, sobre todo en la zona este del estado. La máxima de 26, mínima de 14 grados centígrados, 90% de probabilidad de lluvia. Las lluvias van a llegar en la zona este también de la capital, o sea, por allá por carretera Río Verde y todo eso. Para que lo tengan muy en cuenta, en la Sierra de Álvarez y todo, por allá va a tocar lluviecita. Entonces ya, hasta aquí las clases de meteorología. ¿Meteorología? Bueno, hasta aquí las clases del clima. Cerramos con esto. Ya a la 1:47 nos vamos a una pausa y regresamos.
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7: 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Ahora nos vamos con el reporte vial.
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0: las 2 de la tarde con 7 minutos. 2 con 7 estás en Factor 96.1 Energía Total. Amigas y amigos, arrancamos con esta segunda hora en la que te agradezco muchísimo que estés en sintonía y sobre todo que te dejes llevar por toda la energía total de aquí de Factor 96.1. Yo soy Laura Duarte y te acompaño hasta las 3 de la tarde. Así que vámonos con el informe. El informe y repórtate de las calles y avenidas de Ciudad Perrito. ¿Qué es lo que está pasando en Ciudad Perrito? En este momento lo vamos a averiguar. Si tú quieres mandar tu reporte vial, lo que puedes hacer con muchísimo gusto a través de nuestra línea telefónica 4448-442961. Ese es nuestro WhatsApp. Ahí te va de nuevo. 4448-442961. Así que ahí les boinas, paren bien la oreja y como dice mi compa,
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0: Apúntele bien. Mire, aquí hay un aviso importante. Andan arreglando un pozo. Ah, ok, a ver. Sí, que se está arreglando un pozo allá en Nuevo Progreso. Se reanudaron operaciones. Ah, no, pero eso es otra, no, eso es otro rollo, ¿no? Ya, luego les informo eso. No, mejor lo de las calles, ahí te va. En el Centro Histórico van a estar arreglando la de Julián de los Reyes, también en Lomas del Tecnológico, la calle Sierra Vista, en Colonia Montecillo, la de Insurgentes, también en el Saucito van a estar en General Fierro, y también en la Colonia Tequisquiapan, en Eduardo Tres Guerras. En Las Julias van a estar en la calle Flamingos, en Jardines del Estadio van a estar en Ricardo Castro y en la colonia Independencia van a estar en Carlos Díez Gutiérrez. ¿A qué me refiero con que van a estar ahora? Explícate, por favor. Pues bueno, muy probablemente estén arreglando baches o estén arreglando la calle completa. Así que si escuchaste alguna calle que tú transitas, pues evítala para que no te quiten tiempo. Hasta aquí ya me expliqué. Bueno, si dijiste, ay no, escuché las calles completas, Laura, mándame un WhatsApp y te mando cuáles son las calles que van a estar en reparación, ¿va? 4448-442961. Ahora, vamos a ver qué nos dice la raza a través del WhatsApp. Ah, mira, me dicen que están desde temprano realizando trabajos de encarpetado, empezando del puente de la pila hacia Logistic, para que salgan con tiempo, porque por allá, la neta, el merequetengue se pone feo. Entonces, salgan con tiempo. Vamos a ver qué más nos dicen. Ah, no, esto fue antier. Bueno, al parecer, todo marcha bien. Desde que están de vacaciones, pues la cosa está un poquito tranquila. Entonces, qué bueno, mis estimados, qué bueno. San Luis ya no es Ciudad Perrito, ahora es Ciudad Lomito. ¡Ciudad Lomito! Bueno, ambas son muy buenas bautizadas. Pero bueno, 2:11, vámonos con música. Te dejo con esto que está a cargo de Gloria Trevi. Ay, mi tu tía. Bueno, ya las 2:11, estás en Factor 96.1, Energía Total.

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1: Llegamos ya a las 2 de la tarde con 40 minutos. 2:40, estás en Factor 96.1, Energía Total, Lau Duarte, mi servidora el día de hoy, hasta las 3 de la tarde. Oigan, quiero compartirles algo que se me hizo muy interesante y que creo que es muy bueno poner este tipo de temas sobre la mesa. ¿Por qué? Porque estamos hablando de nuestra integridad, de nuestra salud y sobre todo de nuestro estilo de vida. Quiero compartirte algo que se me hizo muy interesante. ¿Por qué? Porque últimamente, como que nuestro juicio, nuestro criterio lo basamos en en lo que vimos en redes sociales. Nuestras jefecitas, jefecitos antes nos decían, no crean todo lo que ven en internet. Pero luego de repente, ya todo el mundo tiene redes, internet y ¡ay! Lo leí en un TikTok. Y muchas veces, y yo me incluyo, obviamente, nos dejamos llevar por lo que, pues sí, por lo que distintos influencers o personas que se dedican a las redes sociales dicen en sus contenidos, ¿no? Acuérdate que todo lo que tenga que ver con tu salud física y psicológica tienes que sí o sí acercarte a un experto en el tema. Tu doctor o doctora de confianza, tu psicólogo o psicóloga de confianza es lo más adecuado. Ahora, últimamente pues está mucho de moda pues las recetas de cocina que vemos en redes sociales. Junto a ello, gurús de la salud y del ejercicio que te dicen qué sí y qué no hacer, qué sí y qué no qué comer. Yo encontré un artículo aquí en internet que plantea el por qué privarte de carbohidratos puede ser un riesgo para tu corazón. Ojo, este es un artículo que yo leí y encontré, te lo voy a compartir, pero siempre, antes de tomar cualquier decisión que tenga que ver con tu salud en general, tienes sí o sí que acercarte con tu doctor o doctora de confianza. Y es que fíjate que este nuevo estudio sugiere que reducir el consumo de carbohidratos no siempre es lo ideal o lo mejor para tu salud. Y que la calidad de dichos carbohidratos también es muy importante. Y es que en la comida, por lo poco mucho que he aprendido, la cuestión esta de prohibir o limitar no siempre va a aplicar de la misma manera a todas las personas. Todo depende de tu cuerpo, todos son casos específicos. Aparte, mira, si estás intentando mejorar tu salud cardíaca, es probable que incluso te hayan recomendado dietas bajas en carbohidratos o en grasas. Pero, según este nuevo estudio publicado en esta revista que se llama Journal of American College of Cardiology, limitar la cantidad de carbohidratos y grasas que consumes, pues no siempre va a ser la solución milagrosa que uno cree que es. A la hora de reducir

0: El riesgo de enfermedades cardíacas. Investigadores de Harvard analizaron los datos de encuestas alimentarias y los resultados de salud de más o menos 200,000 profesionales sanitarios durante 30 años y evaluaron sus riesgos asociados de desarrollar enfermedades cardíacas. Estos investigadores compararon a los profesionales sanitarios que seguían una dieta baja en carbohidratos y descubrieron que el riesgo de padecer enfermedades cardíacas podía, más o menos, de hecho, aumentar un 14% si la persona consumía habitualmente carbohidratos poco saludables o refinados. Sin embargo, pues sí, si la persona consumía carbohidratos saludables como cereales integrales, pues el riesgo reduce un 15%. Es que no nada más es de, esto tiene carbohidratos, esto sí, esto no. No. El análisis de una dieta va muchísimo más allá de lo tajante o de lo limitante. Yo no te voy a decir qué hacer, lo que sí podría recomendarte es que antes de hacer cualquier dieta que hayas visto en redes, que te hayan recomendado, sin antes haber ido con un especialista, no la lleves a cabo. Tienes que sí o sí ir con alguien que le sepa con un médico sí o sí, con un endocrinólogo, con un nutriólogo, con tu doctor de confianza. Eso tiene que pasar sí o sí. Tienes que tener una dieta de alta calidad. Este estudio sugiere que la salud no se reduce simplemente a reducir los hidratos de carbono o las grasas, afirma un investigador postdoctoral que se llama Xiyuan Wu, del Departamento de Nutrición de la Universidad de Harvard y coautor de justamente este estudio. Dice que nuestro mensaje principal es que la calidad de la dieta es lo que más importa. Aquí yo creo que a lo mejor puede sonar un poco trillado lo que te voy a comentar, pero sí es bien importante aprender a comer. Yo sé que a lo mejor ahorita nos ofrecen un montón de opciones y ofertas de dietas milagrosas, de medicamentos milagrosos, pero no hay nada mejor, de verdad, no hay nada mejor que el ejercicio y el asesoramiento profesional de personas expertas, profesionales, con títulos reales que te ayuden a hacer una dieta, pero específicamente para tus necesidades. No lo que la amiga, la mamá, la vecina, el vecino, el amigo te hayan dicho. No, tiene que ser personalizada y 100% aterrizada a tus necesidades y tus padecimientos. Ya sé que parezco tía regañona, pero pues es que no hacen caso. De repente llegan así de, yo ya me estoy inyectando, no sé qué. No, siempre con expertos y sobre todo cuidando de tu salud, porque esta vida, híjole, pues nada nos garantiza vivir eternamente, ni siquiera prolongar la calidad de nuestro cuerpo, pues mejor hay que hacerlo bien, ¿no? Pero bueno, nos vamos a ir rapidito una pausa y vamos a regresar. Este estudio está muy largo, se los voy a compartir, yo creo que durante estos días, porque está muy interesante. Pero bueno, vamos a una pausa y regresamos ya a las 2:48.
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0: con 59 minutos. Vamos a cerrar con broche de oro con esto que dice. Ah, no, no, no, no, no, no. Ah, esta mera.
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0: Vámonos con esto que dice banda o solista. Vas a elegir la rola que más te guste. Si la versión en donde se encuentra con la agrupación, él o la cantante, o en donde se va a colaborar o anda ahí solillo o solilla. Así que me puedes mandar tu voto al 4448-442961. Ahí te ve de nuevo. 4448-442961. En esta esquina tenemos a la agrupación tan oportuno siempre estos señores.
5: Me has hecho tanta falta. Hoy me siento tan solo.
0: ¿Qué me estará pasando?
5: Te necesito aquí.
0: Uy, esto está a cargo de Inspector. Se llama Me Estoy Enamorando. Un bonito cover que, no bueno. El toque de ska. Incomparable, estos señores son talentosísimos. Me Estoy Enamorando de Inspector. Contra este rolononón que se llama.
6: Chingón.
0: Hoy, a ver, adelántale poquito.
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7: Qué bárbaro, compadre.
6: Esta comunión musical.
0: A ver, adelántale.
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6: ¡Fuerte!
0: Añejo doble B. A cargo de los Caligaris en colaboración con Big Javi. ¿Quién es Big Javi? Big Javi es vocalista de Inspector. Big Javi también tiene otro proyecto, bueno, tiene como otra agrupación muy buena también. Pero bueno, en esta ocasión, ¿con qué rola te quedas?
5: Caligaris y Gamare.
0: ¡Ay!
6: ¡Ay!
0: ¿Te gusta? Dijimos ay al mismo tiempo. Bueno, ahí está Añejo W con los Caligaris y Big Javi. ¿O te gusta la versión de Inspector que se llama Me Estoy Enamorando?
5: Estuve preguntando, yo que ni lo pensaba.
0: 4448-442961, ¿por cuál rola vas a votar? Es momento de hacer el conteo de votos. 4448-442961. Híjole, está complicado. Está complicado, lo siento. Pero yo sé que ustedes van a votar por la mejor rola. Dice, hola, soy Naomi. Saludos para Néstor. Saludos, Naomi, gracias. Vota por Inspector. Gracias. Por acá dice, hola, Lau. Ay, mi Albert. Que las dos están muy buenas. Pero que la de Me Estoy Enamorando ya tiene ratito que no la escuchaba. ¡Perfecto! Otro voto para Inspector, mi Albert. Muchas gracias. Por acá, saluditos. Hola, Lau, saludos con la de Inspector y que viva Ciudad Perrito. ¡Exactamente! Muchísimas, muchísimas gracias por tu voto. A ver, pásame tu nombre, terminación 3428. Para saludarte, hombre, besito, muchas gracias. Y también por acá Luis Enrique dice, voto por Inspector. Excelente, bueno, con esto cerramos, amigas y amigos. Cuídense mucho, yo regreso en punto de las 7 de la noche para continuar con toda la energía total. Bye.

loco. Pero no te preocupes, que apenas es la primera parte de todo un día lleno de energía total. ¡Sí! ¡Sí! Lau Duarte regresará para cerrar contigo el día. Mientras tanto, continúa en sintonía de Factor 96.1, energía total. 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
1: Las 3 con 27 minutos. Muy buenas tardes. Escuchas Factor 96.1, energía total. 3 y 27, 29 grados la temperatura.

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2: Y les 3:31, 3:31, escuchan Factor 96.1 Energía Total. Y ahorita que hablábamos de veintitantos grados la temperatura, ya no es cierto. Está más baja la temperatura. 22 grados la temperatura sobre la capital potosina. 90% de probabilidades de lluvia. Y pues ya efectivamente está nubladito. Ya no sabes si sacan la ropa o no la sacan. Mejor no lo hubieran. No lo hubiésemos tendido, pero bueno, el punto es que hay 90% de probabilidades de lluvia, lo estamos checando por acá. Pero bueno, bendecida la lluvia, claro que sí, bien recibida. Oigan, queremos mandar saludos especiales, bueno, obviamente para toda la gente que está chambeando, que está dedicándose en estos momentos a atender a más personas y aparte de todo, pues atender con humildad, humanidad, con corazón y mucho, mucho. Y estoy hablando de el Creo, que es el Hospital Oncológico Creo. Saludos para Melissa, para Naye, del Hospital Creo. Saludos para ellas, dice, magníficas personas y profesionales. Agradecido por sus infinitas atenciones también. A Luis, magnífico radiólogo. Muchísimas gracias, dice, por su atención de parte de don Jorge. Muchas gracias, les mando un fuerte abrazo y bueno, están en sintonía de Factor 96.1. Gracias por su amable y hermosa labor. Yo a las 3:32, soy Lili Aguilera, escuchas Factor 96.

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19: Ya las 3:43 minutos, 3:43.

llamó Dosis a cargo de Javi. Vamos a más música, ya a las 3:51. Buen provecho, San Luis Potosí. Sigue en sintonía de Factor 96.1, Energía Total.

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0: Sí, las 4:10, escuchas Factor 96.1 y nos vamos a esto que son los 10 del día.
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0: No, pues si creías que se me estaba pasando, pues sí, se me estaban pasando los Yester Hits. Fui a cerrar la ventana, ya está lloviendo fuertecito. Bueno, para este lado de Capitán Calera Carranza, maneja con muchísima precaución, enciende tus luces. Ya te la sabes. Nada de que voy rápido, de que no me fijo en los peatones. Digo, sobre todo para personas que van en coche, que sí me ha tocado, ¿verdad?

0: llegó. No, no, no, se me andaba pasando. No se me andaba pasando. Fui a cerrar la ventana, me ganó el corte. Dice, Lilo, ya está lloviendo en toda la ciudad, Dios mío. Bueno, es que acá no, discúlpame, pero acabo de voltear detrás de mi ventana. Entonces estaba, volteo y no te pases. Está lloviendo fuertísimo y aparte de eso, pues estaba metiendo el agua, entonces qué mejor. Pero bueno, yo soy Lili Aguilera, muy buenas tardes, escuchas Factor 96.1, energía total. Sí, hoy rock en inglés, ¿qué quieres escuchar? 48-44-2961, dice Lili, buenas tardes, para empezar la de Psycho de Muse. No, esa no, porque me da miedo. Ah, sí la vamos a poner, Juan Carlos, claro que sí, es más de una vez, ¿no? Ya la tenemos lista. Bienvenidos.
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0: Maneja con mucho cuidado, San Luis Potosí. Disfruta de la mejor música en estos momentos, son los Jester Hits.

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1: Bueno, ya las 4 con 20 minutos. Escuchas Factor 96.1, Energía Total. Recuerda que hoy puedes pedir tus canciones. Mándanos mensaje de voz para saber qué canción quieres escuchar. Es música, digo, es canción. Pero es que estoy leyendo acá un título que ahorita voy a platicarles. Son canciones en inglés, rockcito sabrosón de los 80, 70, 90, un poquito de los 2000. Fíjate que la afinidad musical, algo arraigado en el ser humano. Fíjate que esto que estoy leyendo está padrísimo, la musicofilia, que es el nombre del libro del afamado científico que dice, por medio de relatos, abordó la increíble relación del cerebro humano con la música. Para que es la parte favorita. La cual, según sus análisis, resulta inherente a toda persona. Hasta con poseer, dice, un sistema nervioso funcional e incluso también afectado para que desde la infancia se desarrolle esta fascinante apreciación y reacción a la música. Estoy hablando de Oliver Sacks. Musicofilia. ¿Por qué la música es tan importante? ¿Qué es la música? Ay, no sé. Ando bien, quién sabe cómo. ¿Qué es lo que tiene de verdad la música que nos mueve, nos emociona, que nos lleva a estados, no sé, de alegría, de euforia, que se te puedan olvidar incluso tus problemas? Así como también puedes tener trances dolorosos, ¿no? Que puedes estar triste y que escuchas algo triste y de todas formas quieres seguir en esa melancolía. Bueno, hay muchas preguntas que no tienen respuestas absolutas. Pero este artículo de el neurólogo Oliver Sacks desarrolla padrísimo el concepto de musicofilia. 4:22, vamos a un corte comercial. 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
1: Tienes que arrecar 26 minutos. Me dice Luis, dice, a ver, hazle como hace ratito. No, pues es que ya ves que cuando ponen una canción, sí, pues la rockera, ¿verdad? Uno empieza como de hacer como estas inflexiones con la garganta. Que mis respetos para quien canta en agrupaciones de metal. ¡Qué bárbaro! Me imagino que hay una preparación ardua con el tema de la garganta, que es una maravilla. Las cuerdas bucales, el cuidado que han de tener, Pero, no, hace rato le hice así porque pues me nació, ¿verdad? Pero no, no me sale muy seguido, fíjate. Dice, hola, ¿puedes poner Lenny Kravitz? Ay, no, esa no. Esa no porque me llega, no, es muy bonita. A ver, déjala encuentro. Dice, hola Lili, pues aquí en la lluvia y disfrutando de escuchar Factor 96.1. Dice, ¿puedes poner a quién? No, es que no le entiendo. Ah, no, me equivoqué. Sí, ya decía yo, ¿verdad? Porque esa canción de aparte está en español, me tengo que ir. Pues esa no. ¿No será la de me tengo que ir? ¿Que es una salsita? Ya encontré, ya encontré. Ya encontré again. Es Lenny Kravitz. Son las 4:28. 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

4:32, escuchan Factor 96.1, energía total. No, yo sí creo que la voz de los metaleros pues tiene una preparación bien ardua. Tenía un compañero en la universidad que sí se cuidaba un chorro, bastante su voz. Saludos para, bueno, así se apodaba, saludos para el diablo. Ya no sé si siga dedicándose a esta agrupación metalera de aquí de San Luis Potosí, pero... pero sí, yo creo que ni cheve toman. Yo creo que en puro tibiecito, puro tecito, ¿verdad? No, pero sí, se va a estar difícil. Salud, Diego, no creo. ¿Lo leo o no lo leo? Dice, hola, te saludo que desde Houston, Texas. Saludos para todos, Lili. Te encargo una rola de Eva. Ay, a ver. Mira, ya me pidieron esa canción. Espérame. Ponla, ponla. Ahí está. Pero es que el día de hoy es, pues es rock, ¿verdad? En inglés. Sí, estaría padre porque a mí me gusta y se me antojó bailar.

0: las 4:37 y para mí es un gusto siempre recibir en cabina a personalidades, ¿verdad? Y aparte de todo, que nos impriman este gusto, este deseo por seguir preparándonos, y qué mejor que en el Instituto Universitario Uninova, que además estamos bien cerquita, ¿verdad? Andrés, estamos súper, súper cerca, somos vecinos. ¿Cómo estás? Bienvenida a cabina de Factor 96.1.
1: ¿Qué tal? Muchas gracias por el espacio también.
0: Eres Andrea Hernández Terríquez.
1: Correcto.
0: Bienvenida, eres asesora educativa. Y bueno, quiero que me platiques qué es Uninova, para aquellas personas que digan, bueno, yo lo ubico perfecto, pero puede haber alguien que diga, bueno, Uninova es una universidad, ¿y qué carreras tiene?
1: Súper, mira, Instituto Universitario Uninova, estamos ubicados en Amado Nervo 500, esquina con Muñoz. Aquí quiero llegar con eso, estamos ubicados relativamente, pues, bien localizado.
0: Está bien, está céntrico.
1: Está céntrico, está bien para que los papás estén tranquilos en que está súper transitado y todo está bien, ¿no?
0: Ok.
1: Nosotros ofertamos lo que son 4 licenciaturas, es lo que es gastronomía, comercio y negocios internacionales, administración de empresas y derecho.
0: Muy bien.
1: Esas 4 carreras pues son tienen ahorita una ventaja padrísima, que tienen una oferta laboral pues muy, muy, muy cañona. Entonces igual poderle sacar provecho a esto.
0: Oye, y me gusta también, bueno, esto que acabas de decir es muy importante para aquellos papás que de pronto puedan decir, ¿dónde va a estudiar mi hijo? O que se interesen muchísimo más en una universidad que le apueste obviamente a profesores calificados. Cuéntame del sistema educativo.
1: Súper bien, nosotros estamos enfocados 100% a que una universidad, claro, te enseña lo que es la teoría, pero nosotros nos damos a un lado también de que puedan enseñar o practicar lo que es, válgame la redundancia, la práctica, ¿no? Tenemos lo que son laboratorios especializados para cada licenciatura.
0: Okay.
1: Por ejemplo, en gastronomía tenemos 2 laboratorios, que es el de panadería y repostería, y por otro lado el de cocina salada.
0: ¡Ay, qué rico!
1: Sí. Bueno, yo, perdón. Siempre huele riquísimo, ¿eh?
0: Deberíamos de visitarlos y hacer un tour para que la gente vea todo lo que ustedes
1: cordialmente
0: están proponiendo.
1: Invitados.
0: No, sí, de verdad, y sobre todo cuando terminen los alumnos las todo, ¿no? Así ya el panecito, el pancake, todo.
1: Sí, mira, y también en el lado de derecho tenemos una sala de juicios orales, ahorita que está muy, muy cañón esto, y también tenemos para comercio y negocios internacionales lo que es el Global Trade Hub. Con esos laboratorios que queremos enfocarnos a que realmente lleven una práctica para que en el mundo laboral ya de mañana cuando egresen, pues no los agarren en curva, ¿no? También puedan entender, bueno, en el caso de comercio, pues puedan hacer simulaciones de importaciones, exportaciones, venta de productos.
0: Todo
1: que
0: eso.
1: Si afecta a tal país, ¿cómo puedes importar al otro lado del mundo? O sea, muy, muy, muy padre.
0: Oye, y todos, creo que todas las universidades tienen algo que proponen, pero cuéntame tú acerca de tu propuesta, la propuesta de valor.
1: Pues mira, ahorita está muy de moda saber utilizar la inteligencia artificial,
0: sí,
1: ¿no?
0: Totalmente.
1: Entonces, realmente, no es una moda, sino realmente es cómo enfocarnos en sacarle un buen provecho. Ajá. ¿A qué me refiero cuando trabajamos con IA? No es copiar, pegar y listo, hice tu trabajo, ¿no? Sino queremos trabajar de la mano con esto. Ser que nuestros egresados sean, pues, alumnos competentes y capaces de...

0: Bueno, después para que puedan registrarse, están invitados obviamente los alumnos que están interesados en UNINOVA y también a sus papás para platicarles un poquito más a detalle de las carreras, su campo laboral, perfil de egreso, todo esto con un rico desayuno y también para que puedan ir recorriendo las instalaciones,
1: platicando incluso con profesores, me imagino
0: claro,
1: que
0: sí,
1: iban
0: a estar profesores, la coordinadora académica, expertos en la materia para ver si realmente es la carrera de su interés.
1: Perfecto, entonces, ¿cuál es el número telefónico, redes sociales para contactarlos?
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1: Muchísimas gracias por invitar pues a toda la gente que nos escucha a través de Factor 96.1 a la Universidad Uninova. Que bueno, que ojalá nos inviten pronto para hacer la degustación. Claro que ahí vamos a estar. Mi estimada Andrea Hernández Terríquez, pues muchísimas gracias, asesora educativa. Pues gracias por la información. Y ojalá que toda la gente que está escuchando y está interesada, pues vaya este domingo antes, pues que se contacte con ustedes.
0: Ahí los esperamos con mucho gusto.
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1: Eso, muchísimas gracias por tu visita. Ay, mira, te aplaudo, bien emocionada. Muchas gracias por estar por acá. Vamos a más música, un corte comercial y regresamos. 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

0: nos vamos. No es cierto. Ya casi cierro los Jester Hits. ¿Sabes que hoy es un día donde podemos alargarnos la otra hora?
1: Porque pues me voy a quedar otra hora más.
0: Nuestro queridísimo Diablito estuvo en la mañana más tiempo, entonces...
1: ¿Y si hacemos los Jester Hits de 2 horas?
0: Y que la otra hora sea de así de tutti frutti, de lo que quieran. Ahora sí entraría Maná y la orquesta... ¿Cuál era? La de los adolescentes, ¿no es cierto? O más Roxito.
1: No se la crean. No podemos.
0: Yo soy Lili Aguilera y seguiré contigo más tiempo a través de Factor 96.1. De hecho, poquito antes de que entre el noticiero de Jesús Aguilar y todo su equipo, para que te mantengas bien informado, para que no falte. Ah, no es cierto. Mario Lomelí, ¿cuál quieres escuchar? Es que me pides una de Tina Turner. Yo creo, dice, no, sí, porque Tina Turner es más ruda que Queen y los Beatles. Dice, te escucharé la siguiente hora, Lili. Dice, disculpa, es que soy nuevo radioescucha. Por eso pidió los Jester Hits en español. Esta canción me gusta, la que está de fondo. ¿De quién es? Ay, no puedo escuchar los audios.
2: Lili, te pasaste. Okay. Yo pensé que sí te le ibas a aventar así, ¿eh?
0: Nos vamos a quedar 2 horas, ¿sabes por qué? Punto número 1. Nuestro jefe está de vacaciones. Y en Puerto Vallarta no creo que esté escuchando.
1: Yo no creo.
0: Ay, me llegó un mensaje.
1: No te la creas.
0: Víctor Banda, no te la creas.

encanta cómo dijo el título de la canción. Bueno, ya nos vamos. No me voy a ir. Ya nos vamos de los Yester Hits. Me gusta. Dice, quédate 2 horas, yo pago. Ay. Dice, es que a mí sí me gustan los Yester Hits para 2 horas, dice Estefanía. Ay, ¿quién me le está moviendo? Debe ser la güera que es bien maldosa que pasó aquí a su cabina. Dice, sí, quédate las 2 horas. Dijiste que 2 horas, dice. Saludos para Paco Torres, dice Lili, qué buena rola. Bueno, no, ¿qué? Espérame, estoy leyendo mal. Dice Lili, buena tarde, qué bien por quien haya pedido a Boston. Son de tus rolas, están buenísimas, ¿verdad? Dice, ya, no seas así, puedes poner a la Marilyn Manson. Ando leyendo bien mal. Ustedes me revuelven, andan pidiendo canciones que no son del género. Hoy jueves rock en inglés y pues una que ya empezó con dolores de cabeza y con antojo de, pues antojo de un cafecito bien cargado, pero yo creo que me va a doler más la cabeza, mejor no. Además, esta canción a mí me da miedo. No, yo no voy a poner de esas. La dejamos completa, pues al cabo que no está Ikis y todavía, al cabo que nos da chance. Ah, pues me voy a quedar. A través de Factor 96.1, yo soy Lili Aguilera, son los Yester.

0: con 7 minutos, nos vamos a un corte comercial. Escuchas Factor 96.1 Energía Total. Yo soy Lili Aguilera. No, ni hubiera puesto esa canción, me dolió más la cabeza. ¿Para qué no me quito los audífonos? No, está padre, no se la crean. Lo que pasa es que me duele un poco la cabeza y pues me dejé los audífonos y empecé, pues, se alteró un poquito más, ¿verdad? Gracias, gracias a Mario Lomelí por mandarme una fotografía de su café. Que te haga muy bien, en todo tu sistema. Que te caiga muy bien. Dice, a tu salud, Lili. Un café que, pues, tiene cara de que ha de saber bien. Saludos para Alberto. Alberto, seguro tú también te estás tomando un cafecito. Con unas galletitas. Una dona de chocolate. O una concha de una concha rellena de nata. Sigue con Nacho, vamos a un corte comercial. Hasta aquí los Yester Hits en Factor 96.1, Energía Total.
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0: Pues muy buenas tardes, sean ustedes bienvenidos a Factor 96.1, las 5:14. DJ Gaya. Vamos a poner mucha música. La vamos a pasar bien esta hora para aquellas personas que están manejando y que les tocó, bueno, el trafical. ¿Qué te digo, el trafical? La lluvia, la lluvia. Dicen. No, Lili, ojalá fuera cierto lo que dices. Yo ando trabajando y me tocó la lluvia gacho. ¿Por dónde andas, mi estimado? ¿Por dónde? Bueno, yo creo que ahorita toda la ciudad está así, ¿no? Mira, yo estoy aquí detrás de mi ventana. Y no está, ya no está lloviendo, pero no lo sé, ¿verdad? No lo sé. ¿Qué dices?
3: Yo ando huyendo de acá de Houston de puro inglés y, okay. Y me meto para allá, la radio San Luis Potosí y ahí.
0: Y inglés. Inglés.
3: Y voy a andar con algo así como pop, ¿verdad? Pero sí está rica la canción, tan buenas las canciones todas.
0: Fíjate. No, buenísimas. Te sorprendimos, ¿verdad? Más si ponemos este tipo de canciones. Mira, es que hay de todo en los Yester Hits, pero como bien decías, eres un nuevo radioescucha y eres acá de San Luis Potosí, ¿o de dónde eres? Pues ojalá que sí. Espérame, porque esta canción puede ser un hitazo, va a pegar.
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0: No es cierto. No es cierto, pero sí somos Factor 96.1 para el mundo español, inglés, pero justo los jueves es que te tocó estar acompañándonos en los Yester Hits que toca rock en inglés. Por eso, pero de todas formas, bienvenido a esta tu cabina de Factor 96.1. Bienvenido a San Luis Potosí. Dice, pero bueno, ¿cómo te llamas?
5: Sí, Lili, andaba para acá. Como rumbo.
0: ¿A dónde?
5: Metido para los ranchitos de allá de Estanzuela.
0: ¡Ah, hijo!
5: Y no, hombre, se inunda gacho para allá.
0: Sí, me imagino.
5: Ya salí para acá, para Periférico, y ya estaba lloviendo, pero ya más calmadito.
0: Ya más tranqui. No, pues ojalá, ¿verdad? Ojalá ya llegues a tu casa y mira, mejor más tranquilito y todo. Saludos, mi Beto, un abrazo, y a toda la gente que está pues en el tráfico y manejando pues con precaución, ¿verdad? Yo supongo. ¿Qué hubo? Dice, soy de Cárdenas,

0: Saludos para la gente que nos escucha en Houston, Texas. Qué bueno, qué bueno. A través de Factor 96.1. Ahí, ¿sabes qué? También puedes hacerlo a través de Alexa. Alexa, Factor 96.1. Bueno, no, yo ya me emocioné mucho. Vámonos con esto de...
1: Me queda un por ciento.
0: A mí ayer me pasó eso.

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Ya las 5:37, escuchas Factor 96.1, Energía Total, y súbele un poquitito más. Y es que se anunció que El Laberinto del Fauno se va a proyectar a partir del 9 de octubre en varios formatos, en 3D, en 4K, con versiones supervisadas por el mismísimo Guillermo del Toro. Y es que lo más lindo que... es que el cumpleaños número 62 del director se celebra el 9 de octubre. Así que no hay mejor manera de celebrar. ¿Sabes cuántos años del Laberinto del Fauno? 20 años. Una película de las más queridas de la industria, que me parece que gana... se lleva uno de los tres Oscar, ¿no? Para El Laberinto del Fauno. Fueron para las dos, bueno, fueron tres en total. Las otras dos estatuillas fueron por mejor dirección de arte y mejor maquillaje, sin duda. Digo, fueron seis nominaciones y se lleva tres. Pero bueno, está de festejo y además va a reunir a el elenco del Laberinto del Fauno para festejar 20 años. Guillermo del Toro tendrá un panel especial en el marco de la Comic Con en 2026. Se va a celebrar del 23 al 26 de julio. La cita para la charla por el aniversario del Laberinto del Fauno, que está programada el viernes 24 de julio. Bueno, una de mis películas favoritas también. Ay, silencio. Acordándome de varias escenas. Ya a las 5:40, momento de irnos a un corte comercial y regresamos. Escuchas Factor 96.1, Energía Total.

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10: Ya las 5:43. 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

5:56, nos vamos a dejar con la mejor información a través de esta frecuencia Factor 96.1 con todo el equipo, el equipazo de Jesús Aguilar. MG Noticias, yo soy Lili Aguilera. Nos acompañamos con la mejor música también en Factor 96.1, Energía Total.

8:58, nos vamos a ir a un corte comercial. Yo soy Lili Aguilera, escuchas Factor 96.1. Nos escuchamos mañana a las 9 de la mañana, por acá estaremos con ustedes disfrutando de la mejor música. Maneja con mucha precaución, 19 grados la temperatura sobre la capital potosina, obviamente sigue lloviendo, para que manejes con toda la precaución del mundo. Cuídate, San Luis Potosí, Dios te bendiga. Hasta